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0: Equipo, abróchense los cinturones. Iniciamos el termómetro musical y nos vamos directito a la posición número 20. Abriendo la lista nos encontramos a Liván Garza con su éxito Ya Pasé Por Ahí. Este compa no cede ni un solo centímetro y se mantienen en la misma posición de la semana pasada. Esto apenas empieza. Bienvenidos al Conteo 20.
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1: Nos quitamos el sombrero para recibir a los internacionales, a los señores Los Mier, que se dejan venir con todo su estilo único para regalarnos esa joya titulada Notas de Sociedad, un tema legendario, con ese juego de teclados y voces que marcó toda una época dorada en la música grupera y que, por más que pasen los años, sigue siendo un infaltable para recordar los buenos tiempos, gozando con los grandes éxitos que se quedan.

Checamos temperatura en el termómetro musical y nos plantamos en la posición número 16. Llega el momento de ponernos sentimentales con una agrupación que sabe perfectamente cómo cantarle al desamor y a las verdades de la vida. De nuestro amor no queda nada. Una rola ideal para los que ya le dieron vuelta a la página y cerraron el ciclo por completo. Posición 16,

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1: Se armó el borlote y la nota más caliente de esta semana, plebada. El chisme que trae a todo el mundo de cabeza es el tremendo agarrón en redes sociales entre Natanael Cano y Luis R. Conríquez. Todo explotó hace un par de días cuando se empezó a viralizar que se tiraron con todo por el supuesto reclamo de la autoría y los créditos de un tema que grabaron juntos. El Nata subió unas historias bien alterado, diciendo que no le daban su lugar, y Luis R. no se quedó callado y le reviró que dejara de hacer drama. Los fanáticos ya se dividieron en bandos, las secciones de comentarios están ardiendo y el mitote está tan pesado que ya muchos dicen que esa colaboración jamás va a salir a la luz. Pero mientras estos viejones arreglan sus diferencias, nosotros nos vamos a lo que sí está sonando limpio. ¡El conteo 20!

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1: Llegó el momento de ponernos nostálgicos y rendirle honores a una institución de la música norteña. Viajamos en el tiempo con los muchachos de Zapata, Texas. Se dejan venir los integrantes del grupo Intocable para regalarnos ese ritmo inconfundible del acordeón y el bajo sexto, con un rolón que se queda tatuado en el alma. Dame un besito. Este es un clásico de Intocable en el Conteo 20.

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1: En este segmento ponemos la lupa sobre las canciones que se quedaron en el camino. Y vaya que el caso de hoy duele, porque nos referimos a Luis Alfonso Partida el Yaqui interpretando Rezo. Vamos a ser bien honestos, plebada. Este vato es buenísimo. Tiene una voz impresionante, pero parece que trae una especie de maldición desde que salió de las filas de El Recodo. Entre eso y el tiempo que le tomó recuperarse por completo de su problema en la garganta, nomás no ha logrado clavar un solo éxito real en lo más alto del top. Pero juzgue usted mismo. La que nadie peló, Rezo con el Yaqui en el conteo 20.

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rítmico inolvidable titulado El listón de tu pelo, una joya que fusiona el romanticismo puro con ese sabor guapachoso. El clásico de Los Ángeles Azules, sonando con todo en el Conteo 20.

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1: Mis amigos, te saluda Oscar Ramos. Muchísimas gracias por seguir escuchando tus estaciones de Bustos Media. Y el día de hoy tenemos un programa que tú no te puedes perder. Quédate con nosotros. Muchísimas gracias a la gente que nos escucha en su trabajo, en el carro, en la oficina, donde quiera que se encuentre, quédese con nosotros porque el día de hoy tenemos un tema muy, pero muy interesante. Y en la línea telefónica tengo a la doctora Eowyn Ricky, que ella va a estar hablándonos acerca de las adicciones, de lo que está sucediendo en la actualidad. Y pues para eso tenemos a ella en la línea telefónica, a quien le quiero agradecer muchísimo. Eowyn, doctora, muchísimas gracias por estar con nosotros.
2: Ah, muchas gracias, Oscar. Me alegro mucho estar aquí con ustedes y todos.
1: Pues muchísimas gracias. Voy a leer esta parte que tengo acá que se me hizo muy interesante cuando me dijeron vas a entrevistar a la doctora y me mandaron esa información que yo quiero leerla personalmente y de ahí hacerle algunas preguntas que tengo para usted, doctora. Pero Oregon tiene la segunda peor tasa de adicción a las drogas en el país. Según muestran los datos federales, la última encuesta nacional sobre el uso de drogas y salud pues trajo como resultado que el 9% de los adolescentes y adultos eran adictos a las drogas, esto en el 2020. Alrededor del 12% de los habitantes de Oregon de 12 años o más también tuvo como resultado que tenían un problema con el alcohol. Eso se compara con casi el 7% en el 2019. Combinando esto, le da a Oregon la segunda peor tasa general de adicción en todo el país, con casi uno de cada cinco adolescentes y adultos que informan que tienen un problema con alcohol, con las drogas o con el alcohol. Oregon ocupa

0: el último lugar cuanto al acceso a tratamiento para las adicciones a las drogas, con el 18% de los adolescentes y adultos que no pueden recibir tratamiento en comparación con casi el 9%. Son datos muy interesantes, doctora, pero pues nos hablan de un gran problema de las adicciones entre los jóvenes y adultos en el estado de Oregón.
1: Claro que sí, es un problema muy grande y los datos dicen que muchas personas tienen problemas de adicción o de usar drogas y no pueden obtener tratamiento. Quieren ir a tratamiento y no saben cómo y no hay programas donde hablan español. Es un muy gran problema.
0: Un problema muy, pero muy grande. Y bueno, pues le tengo una pregunta, doctora. ¿Cómo y por qué las personas se vuelven adictas?
1: Ay, buena pregunta. Y cómo pensamos en adicción es diferente, ha cambiado en los años pasados, porque en el pasado pensábamos que estaba algo por un problema personal, como una persona que falta fuerza de voluntad. Y ahora sabemos es un problema biológico, es un problema del cerebro. Y hay algunas causas que suben el riesgo. Y no es que si tiene uno de estos problemas, seguramente tiene un problema con drogas, es más, esas cosas suben el riesgo y si tiene más o es más probable que iba a tener un problema. Por ejemplo, hay cuatro que son los más comunes. Uno es genéticos. Sabemos que personas que tienen otras en su familia que tienen enfermedades de usar drogas, otras personas con adicciones, este puede ser pasado por genéticos. Por ejemplo, si una persona toma alcohol y tiene los genes que cambian cómo funciona este alcohol en su cuerpo, tiene más o menos alto riesgo de tomar demasiado. Eso es el primero. El segundo es trauma. Una persona que tiene trauma durante la juventud, violencia física, emocional, eso produce cambios de la función de partes del cerebro. Literalmente el cerebro funciona diferente y tiene más riesgo de adicción. También salud mental, especialmente sin tratamiento. Si una persona tiene depresión o ansiedad o otros problemas de salud mental y no tienen tratamiento o el tratamiento no es suficiente, hay más alto riesgo de adicción. Y al fin, estrés, es como todos tenemos, ¿verdad? Especialmente en estos días. Estrés, una persona puede empezar tomando como una cerveza por la noche porque he tenido tan horrible un día. Y después, como después de una semana, lo necesitan o se toma más. O no usan otras cosas para ayudar con el estrés, como hablar con familia o ver televisión, una comedia o pasar tiempo haciendo ejercicio. Y por esas cuatro razones, genéticos, trauma, salud mental sin tratamiento y estrés, todos de estos suben el riesgo de tener un problema usando drogas.
0: Vaya que son diferentes causas y a veces solamente la gente lo relaciona el uso de las drogas como solamente lo hacen por diversión y es su culpa si son adictos, pero con todo lo que nos está usted informando y hablando el día de hoy, pues nos damos cuenta que hay muchas otras razones por las cuales las personas se vuelven adictas. Y otra pregunta que le tengo, doctora, ¿cómo y por qué ha cambiado tanto los trastornos para el uso de sustancias a lo largo de estos años?
1: Sí, uno es como hablamos de una enfermedad de usar sustancias para bajar el estigma, porque hay tanto estigma con usando drogas, con usando alcohol demasiado, que personas no quieren hablar sobre esto, no tienen mucho vergüenza y no pueden hablar de este problema. Eso es un cambio, las palabras que usan. También que pensamos más como es una enfermedad, no es algo de voluntad. También el tratamiento es mucho más... ayuda más con la persona, con la cosa que la persona necesita. No es como tenemos reglas y tiene que seguir las reglas. Y también queremos hacer tratamiento que es mejor por la persona, por su cultura, por su experiencia. También tenemos medicamentos que pueden salvar vidas, bajar uso, bajar antojos y ayudar a personas a sentirse mejor cuando no están usando. También el pandémico ha cambiado muchas cosas. Creo que vamos a hablar un poco más sobre eso en un momentito. Y al fin, ahora en el año pasado, tenemos una droga que se llama fentanilo en la comunidad. Eso es nueva en Oregón. Y este es una forma de opioide. Es como heroína, pero es mucho más fuerte. Y muchas personas están muriendo de sobredosis por el fentanilo. Y me gustaría hablar más sobre eso en la entrevista también.
0: Bueno, ahorita estaremos hablando acerca de eso y usted comentó algo muy importante que era mi siguiente pregunta. Es cómo ha impactado la pandemia en la tasa de adicción y por qué.
1: Pues usted nos dijo algunos datos como ha subido el nivel de alcohol, uso de alcohol, desde 7% hasta 12% en los dos años pasados. Y por todas las drogas, el uso ha subido. Más personas están usando. Personas tienen más estrés, más razones de pensar, oh, esta droga, este alcohol, esta toma me puede ayudar. Menos comunidad, más isolación, menos actividades saludables y también menos acceso a tratamiento. Por todas esas razones sabemos que la enfermedad de usar drogas es más común y es más grave que antes de la pandemia.
0: Y vaya que sí, esto de la pandemia, el encierro, las pocas actividades que se pueden realizar, pues orillaban a mucha gente pues a hacer cosas como esa, ¿no? Como el consumo de las drogas y terminaba esto en una adicción. ¿Cuáles son los trastornos por consumo de sustancias más comunes como el alcohol, opioides, heroína, metanfetaminas y marihuana, doctora?
1: La droga es lo más común que personas están usando, es el alcohol. Y el alcohol puede causar muchos problemas con el hígado, con el estómago y muchas otras partes del cuerpo. Y también se puede morir. Y ya hemos tenido un gran problema de personas muriendo por problemas de salud causados por alcohol. Esto, los datos, subió 70% en los años recientes. Por eso sabemos que muchas más personas están muriendo de problemas de usar alcohol. También heroína y otras opioides se pueden causar un sobredosis. Personas pueden morir de usarlo. Y también de metanfetamina tenemos un nivel que está subiendo también de sobredosis. También el fentanilo puede causar psicosis, como una persona no piensa en la misma realidad que otras personas tienen.
0: Y doctora, sabemos que todas las drogas obviamente son malas, pero me gustaría preguntarle, en su experiencia, ¿cuál es la droga más peligrosa de usar?
1: Buena pregunta. Depende de su situación. Al principio, la droga que se va a causar muerte lo más fuerte, lo más rápido, la verdad es cualquier polvo o pastilla que está comprando en la comunidad. Ahora sabemos que hay una pastilla, se llama Oxy-30, es azul y redondo, y es casi siempre 100% fentanilo. Y eso es un opioide que se puede matar cuando lo usa una vez. Wow. Y hay fentanilo en muchas otras drogas, como metanfetamina, cocaína. Eso contiene fentanilo. Por eso una persona puede tener una sobredosis por usar una vez. También alcohol tiene efectos de la salud por tiempo. No se puede morir de efectos de alcohol si toma mucho en una vez. Pero es más, los efectos están más, se duran con más tiempo. Y al fin, la verdad, yo creo que cualquier droga está afectando su familia, su vida, es lo más importante y es lo más peligroso.
0: Sí, definitivamente, todas las drogas tienen sus consecuencias y bueno, puede usted llegar a perder la familia, el trabajo, la casa y pues lo más importante es su vida, así que cuídese muchísimo. Y usted habló acerca de la sobredosis. ¿Nos puede hablar un poquito acerca de esto? ¿Qué es una sobredosis y cómo se pueden prevenir las muertes por sobredosis?
1: Uh-huh. Un sobredosis puede pasar por usar demasiado de cualquier droga. Puede venir por heroína, puede venir por fentanilo, alcohol, metanfetamina. Lo más común sobredosis ahora es por fentanilo, un opioide muy, muy fuerte. Pero puede tener un sobredosis de cualquier. Y la cosa súper fantástica sobre sobredosis es tenemos un medicamento que puede reversar, que puede salvar la vida de una persona que tiene un sobredosis. Esto se llama Narcan o naloxona. Y lo puede comprar o si tiene un doctor, ellos le pueden recetar esta medicina y se puede literalmente salvar la vida de una persona que tiene un sobredosis.
0: ¿Me puedes repetir otra vez el nombre de ese medicamento?
1: Sí, naloxona. Okay. O también Narcan, Narcan.
0: Muy bien, pues ahí está esa información y al ratito les seguiremos preguntando acerca de dónde conseguir más información, pero antes quiero seguir con otras preguntas aprovechando el tiempo que tenemos de la doctora Eowyn Ricky, que está con nosotros en la línea telefónica y a quien le agradecemos por su tiempo que nos está brindando el día de hoy para nuestra comunidad. ¿Todas las adicciones son tratadas de la misma forma, doctora?
1: No, hay muchos tratamientos que están lo mismo por cualquier adicción, pero también hay medicinas y tratamientos específicos. Tenemos medicamentos que salven vida, ayudan con antojos, y eso puede ser todo lo que una persona hace. Hay una medicina que se llama buprenorfina. Es en una medicina que también se llama Suboxone, que ayuda a personas no tener ganas de usar heroína o fentanilo, se ayudan a sentirse bien y normal, y también baja el riesgo de sobredosis. Y también hay medicinas que ayudan con uso de alcohol. Y siempre, siempre queremos que personas tienen apoyo, que personas que entienden su situación y le ayudan, le apoyan, y eso puede ser consejería o grupos por un programa como For a Health, donde yo trabajo, o también grupos en la comunidad.
0: Muy bien, eso es algo bien importante, que nuestra gente se sienta cómoda en llamar a algún lugar o buscar asesoría con personas que entiendan sobre su cultura, obviamente también en su idioma. ¿Cómo se podría darle asesoría de cómo se usan los medicamentos para tratar las adicciones, doctora?
1: Sí, la medicina buprenorfina es una medicina que personas que usan opioides puede tomar. Y eso funciona como similar de heroína o fentanilo o las pastillas de opioides, pero no causa tantos efectos mentales como sentirse high y más bajo los antojos, no se sienten mal por no usar y también bajan la sensación de no estar bien que personas tienen cuando están acostumbrados a usar y no están. Y esta medicina también baja el riesgo de sobredosis. También hay una medicina que se llama naltrexona y eso usa por alcohol y también opioides y eso baja ganas de tomar. Personas que toman esta medicina toman menos y toman con menos frecuencia. Y estos medicamentos, cualquier doctor puede recetar la naltrexona. A veces tiene que hablar con un especialista por la buprenorfina. Pero se puede hablar con su doctor de cabecera si tiene uno y ellos le pueden avisar dónde puede conseguirlo.
0: Muy interesante lo que nos está comentando, doctora, y qué bueno que aceptó la llamada telefónica con nosotros, porque me imagino que mucha gente que está escuchando nuestras estaciones de radio de Bustos Media pues están intrigados y muy atentos a lo que usted nos está hablando de medicamentos. La ciencia está trabajando todos los días para buscar cómo ayudar con las adicciones y este tipo de noticias, de información que usted nos está brindando, la verdad que es muy importante y yo se lo agradezco muchísimo. Si alguien necesita tratamiento, ¿qué pasos debe tomar y pues qué referencia nos puede dar, doctora?
1: Pues primero, saber que hay esperanza y que muchas personas han estado en la misma situación y han más que sobrevivido, viven vidas bien grandes y felices. Ojalá que puede encontrar apoyo de familia, de amigos, de otra persona. También busca programas de cuida de personas que usan sustancias, como For Health. Tenemos un programa en Hillsboro, donde yo trabajo, y tenemos algunas trabajadoras que hablan español, y siempre estamos buscando más. Nos gustaría tener todos que hablan español. Y también, si usan drogas, que se puede causar una sobredosis más grave, como opioides, asegurarse que tiene el Narcan o el naloxona, que puede salvarse de un sobredosis. No es que usa tú mismo, usa por otra persona, pero quiere que su familia lo tiene o sus amigos lo tienen. Y también, como le dije al principio, que tenga esperanza, que hay una comunidad de personas que han tenido experiencias similares, que le quieren ayudar, quieren apoyar y que entienden su situación y pueden ayudarse a tener más respeto, más autorrespeto y más esperanza.
0: Y eso es algo con lo que yo me quedo de lo que usted acaba de decir. Todo es sumamente importante, pero lo que usted acaba de mencionar acerca de no perder la esperanza, no solamente de salvar su vida, pero ya que conserva su vida, tener una vida agradable, hermosa, donde la pueda disfrutar usted con sus seres queridos. Así que hay esperanza y usted puede acercarse a organizaciones, a lugares, pida ayuda donde usted pues pueda sentirse cómodo, quizás si hablan su idioma. Y una de estas oportunidades que usted tiene es con Fora Health. ¿Cómo nos comunicamos con usted, doctora, o con estos programas de Fora Health?
1: Por favor, llámanos a 503-535-1151. Otra vez, 503-535-1151.
0: Muy bien, ahí tenemos el número 503-535-1151. Si usted quiere saber más acerca de esos programas de Fora Health, ¿tienen algún sitio de internet o alguna página en redes sociales también, por favor?
1: Sí, Fora, Fora, forahealth.org.
0: Forahealth.org es su sitio de internet también, ¿verdad?
1: Verdad, gracias por decirlo en español.
0: No, muy bien, pues muchísimas, muchísimas gracias. Ahí tienen la información y yo le voy a pedir, doctora, por favor, Edwin, Ricky, que en alguna otra ocasión acepte nuestra llamada para seguir hablando de ese tema tan importante como son las adicciones dentro de nuestra comunidad, y más porque Oregon está pasando por una situación muy, pero muy difícil con el consumo de sustancias de drogas.
1: El placer es mío. Muchas gracias.
0: Muchísimas gracias y también le agradezco muchísimo su español. Excelente, ¿eh?
1: Más o menos. Me faltan muchas palabras.
0: ¿Es español que usted aprendió en la escuela o con amigos?
1: En México. Ándale, pues. Yo crecí en Arizona y pasé un poco de tiempo en México y no sé, siempre he usado un lenguaje que me encanta.
0: Ah, perfecto, pues bueno, está muy bien, y se le agradece porque pues se toma el tiempo de una entrevista en español, que no es su primer idioma, pero lo hace y lo hace de una forma increíble. Yo le quiero agradecer y pues muchísimas gracias. ¿Algo más que nos quiera decir antes de terminar con la entrevista?
1: No, creo que ya todo está bien. Muchísimas gracias a ustedes.
0: Muchísimas gracias, doctora Edwin Ricky, por estar aquí con nosotros hablándonos acerca de este programa de Fora Health. Si usted quiere más información, visite forahealth.org o llámeles en el 503-535-1151. Continuamos con más aquí a través de sus estaciones de Bustos Media.

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1: Este es el bloque dedicado a la sangre joven, que está devorándose los algoritmos y reescribiendo las reglas del juego. Se junta toda la vagancia y el estilo de la calle en una colaboración que es pura lumbre. Se alinean las fuerzas con Calle 24, combinando su estilo único con toda la artillería pesada y el poderío de Fuerza Régida, para presentarnos Noche Perfecta, un tema que viene con ese sonido de vanguardia, ideal para activar el fin de semana desde antes de tiempo. Es lo nuevo de los nuevos con Calle 24 y Fuerza Régida en el conteo.

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1: Llegó el momento de quitarnos el sombrero y rendirle pleitesía a los profesores de la música norteña tradicional. Viajamos al mero corazón de la Sultana del Norte con los señores Los Invasores de Nuevo León, que se dejan venir para reventar las bocinas con ese rugido inconfundible del acordeón y el bajo sexto en A mí que me quedó. Una joya de oro puro con ese sentimiento pesado y cantinero que nos recuerda por qué esta agrupación sigue siendo la escuela y el pilar de la música norteña, disfrutando de las canciones que se quedan grabadas para siempre. El

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1: Se deja venir el poeta del amor, el señor Pancho Barraza, para presentarnos su más reciente propuesta titulada Que me maten las penas. Un tema cobijado por ese acompañamiento impecable de banda que te eriza la piel. Una canción ideal para los que traen el alma dolorida, pero no pierden ese estilo bohemio tan único. Sé de los primeros en sintonizar esta joyita recién salida del horno. Es lo más nuevo de Pancho Barraza. 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
1: Preparan el corazón, porque en este bloque nos subimos a la máquina de la distancia en Viajando por la Radio. Mandamos un abrazo apretado tanto para la gente que nos sintoniza en el rancho, la colonia y el negocio en el México lindo, como para toda la raza que va al volante en el freeway, rompiéndose el lomo en la chamba dentro de la Unión Americana. 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
1: Viajamos con el sabor tropical inconfundible de una agrupación que es puro orgullo de Veracruz. Se dejan venir los señores de Super Lamas para encender los ánimos con ese ritmo romántico titulado El Boleto. Una joya musical de esas que no pasan de moda y que nos recuerda la época de oro de los bailes masivos, donde la cumbia era la reina absoluta de la noche, gozando con las agrupaciones que marcaron toda una época en el Conteo 20.

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1: Nos quitamos el sombrero ante una obra maestra de la lírica mexicana, escrita por el maestro Marco Antonio Solís, pero que hoy cobra una vida totalmente diferente. Los colombianos de Morat se apoderan de los micrófonos para presentarnos su propia versión de Tu Cárcel, un cover del legendario grupo Los Bukis que está pegando con todo en las listas del pop urbano. Esta combinación de la nostalgia mexicana

Con las guitarras y el ritmo fresco de la nueva escuela colombiana, demuestra que cuando una canción es buena, no conoce fronteras ni géneros. Cruzando fronteras musicales con el estilo único de Morat en el Conteo 20.

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3: ¡Ay, estamos al aire! ¡Avíseme! Ya, ¡no, les wake digo! Up, oh, ¡les digo, familia poderosa de la Z, ¿cómo estamos? Un gustazo que tú me estés acompañando el día de hoy, ya lunes, primero de junio. Y la verdad, yo sé que muchos no se querían levantar, muchos, es más, ya se reportaron enfermitos, porque sí, los lunes da una flojera, Julie, empezar la semana laboral. Los lunes dicen que ni las gallinas ponen, Julie, pero aquí en el cotorreo de la mañana le vamos a poner todo el producto de gallina
2: para que tú te la pases.
4: No, chiquilín. Ay, chiquilín, tómate un cafecito, chiquilín. No, es que haces que a uno le dé sueño.
3: Juli, es que este fin de semana estuvo letal. La verdad es que aquí en el área de Seattle y de Mount Vernon tuvimos un fin de semana muy bonito. Anduvimos disfrutando en varios eventos a toda la gente que tuvimos la oportunidad de saludar en el evento de la Fiera de Ojinaga aquí en Spanaway. La verdad es que nos lo pasamos muy bien. El solecito a todo lo que da. Ya el día de ayer no quería que se acabara el dominguito porque quería yo que el domingo fuese como el mes de mayo para este Cristian Nodal.
4: Pero chiquilín, yo estoy segura de que tú lo estiraste un poquito más y te alcanzó más larguito pues el domingo.
3: Sí, claro, Juli. Todos, no nada más yo, todos lo estuvimos estirando para
4: porque
3: que
4: estaba
3: alcanzara
4: muy papá. Bonito el día, muy soleadito. Finalmente está calientito acá en el estado de Washington.
3: Así es. El saludo para toda la gente que nos sintoniza en el norte de California, Oregon y el estado de Washington. Estamos dando inicio a nuestras labores. Sí, venimos con un poco de sueño, pero ahorita nos vamos a echar un café con triple shot de cafeína para despertarnos. Y por supuesto, tú que ya estás en sintonía, te agradecemos rotundamente tu preferencia. En este día, lunes primero de junio, estamos iniciando el sexto mes de este año. A la mera mitad del año estamos, Julie, a la mera mitad.
4: En el ombliguito del año, dirías.
3: Así es, y por supuesto queremos que nos acompañes, porque ¿qué es lo que tenemos, Julie, el día de hoy, lunes?
4: En el cotorreo de la mañana, familia de la Z, tenemos las celebraciones de un día como hoy, a José Antonio Castro con su grilla, también las notas del chiquilín. Y viene el mentalista Milo.
3: Por si fuera poco, a la hora de las 8 de la mañana va a venir mi compita, mi brother, Gastón Mascareña, con la famosa parodia. ¿Qué parodia nos traerá el día de hoy? Y por supuesto, venimos también con los...
4: los mil.

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0: Y nosotros seguimos después de haber escuchado a Casu con el tema con otra aquí a través del cotorreo de la mañana. Familia, de este lunes espectacular, ya primero de junio. Quiero mandar el saludo muy especial para toda la gente que ya va manejando rumbo al jale. Sí, maneje con muchísima precaución. Tú que nos sintonizas en el norte de California, Oregon y el estado de Washington, y van en sintonía y van manejando por las diferentes carreteras, manejen con muchísima precaución, valga la redundancia, utilicen siempre el cinturón de seguridad. Y por supuesto, cuando tú escuches una canción de esas perronas que te llegan al corazón, hasta el tuétano aquí a través de la Z, súbele. Tú vas de copiloto, recuerda que debes de hacer varias cosas que todo buen copiloto debe de hacer. Si tu responsabilidad de todo buen copiloto es que por favor le vayas dando las direcciones al chofer, que si ves que se va durmiendo le des un zape para que no se me duerma. Y por supuesto, espero que hayan pasado por su cafecito, por su dona, y que ya se estén echando el famoso mañanero aquí a través de las setas. No, es el delicioso, ¿verdad? El mañanero es el otro. No, imagínate, se den dando ahí el mañanero unos entre otros. No, nada que ver. Saludos para todos los que van rumbo al trabajo, amigos insoladores, amigos chirroqueros, amigos que trabajan en la construcción, amigos pintores, todos ya van, ahora sí que listos y preparados para iniciar el nuevo mes y esta nueva semana laboral. Sí, ya entramos al sexto mes de este año 2026 y yo quiero estar en comunicación contigo, quiero estar en contacto. ¿Y qué mejor forma que tú me envíes tu WhatsAppazo a través del 503-915-8845? Quiero que me cuentes, ¿qué hiciste este fin de semana? Quiero que me cuentes si te peleaste con una tóxica. Quiero que me cuentes si el tóxico aún todavía no llega porque, óyeme, se le hizo ahora sí que el fin de semana largo y anda de parranda. Cuéntamelo todo a través del WhatsAppazo. Por supuesto, si alguien está festejando su cumpleaños, su santo, le mandaremos una felicitación de parte de la gran familia que conformamos aquí en la Z. Si tú me envías el mensaje para felicitar a esa personita tan especial. Por supuesto, debes de saberte este número que es el WhatsAppazo de memoria y lo debes de tener en tus contactos porque ya pronto empezaremos con la regaladera de boletos. Se vienen muy buenos eventos, Karim León, se viene Grupo Frontera, se viene también por ahí el Capibaras Tour, se vienen Jaripellones. Así que tú mantente en sintonía de la Z porque nosotros siempre te vamos a llevar a los mejores eventos. Y qué mejor que estés en sintonía de este que es el peor show mañanero habido y por haber, el cotorreo de la mañana con tu compita el Chiquilín y su clica, y por supuesto mi compañero y amiga Julie Jaramillo. Ya me está haciendo este rico café porque
1: la verdad es que sí vine bien flojo, así como muchos andan ahorita.
0: Ay, Dios, perdón, pero es que la verdad el fin de semana que nos aventamos estuvo letal. Vamos a una pequeña pausa musical. Llega, óigame, Memo Garza y Luis R. Conríquez con la canción Chulada y suena aquí a través de la Z. Regresamos en breves minutos. Ya suéltame el ingeniero que ya camina.

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1: Durante años, el gobierno mexicano ha construido una narrativa política alrededor del fentanilo. Aquí no se produce. Y aunque el mundo entero ve laboratorios destruidos, rutas de narcotráfico y operaciones de carteles mexicanos vinculados al tráfico sintético, desde Palacio se insiste en minimizar el problema, hasta que ya no se puede sostener más. El problema no es aceptar la verdad. El problema es cuánto tiempo se ha perdido negándolo. La negación no es inocente. Tiene un objetivo político: evitar que México cargue internacionalmente con la etiqueta de narcoestado productor. Mientras el gobierno se dedica a negar que el fentanilo se fabrica en México, los cárteles mexicanos se convirtieron en actores centrales de una de las crisis de salud pública más devastadoras de los Estados Unidos. El discurso oficial intenta trasladar parte de la culpa: que los consumidores están en Estados Unidos, que los precursores vienen de Asia, que el problema también existe en Canadá. Los cárteles mexicanos encontraron en el fentanilo un negocio multimillonario y han operado durante años con capacidad suficiente para desafiar al Estado. ¿Cómo fue que el gobierno permitió que el crimen organizado alcanzara semejante nivel de poder? Y todavía, sin ningún pudor, niega la verdad mientras el problema crece frente a todos.
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1: Así es, familia, aquí en La Z, puro cotorreo y cotorreo del bueno, cotorreo de alto pedorraje. El día de hoy, ya lunes, ya primero de junio, ¿eh? Un saludote para toda la gente que nos sintoniza en el bellísimo estado de Oregon, en Washington y en el norte de California, amigos de Yuba City, de Sacramento, de Chico, de Reading, de Oroville y de todos los pueblitos y ciudades circunvecinas donde la señal de La Z sigue arremangando terreno. Buenos días, ¿cómo le amaneció al viejón ingeniero? ¿Cómo que ahora andas cortos? Ándale, andaba corto, como que anda dormido.
2: ¿Y qué tal a la viejona, sí, Chiquilín, también?
1: Así es, por supuesto. Saludos para todos y cada uno de ustedes.
2: Hola, Chiquilín, ¿qué haces?
1: Déjame, estoy aquí
2: escribiendo. Te miro muy atareado ahí,
1: hoy,
2: buscando.
1: Primer día.
2: ¿Qué escribes?
1: Junio, sorpréndeme. Enter, ya está en redes sociales, ya, Chiquilín, ya está en redes sociales.
2: ¿Primero de qué? ¿De junio qué?
1: De junio del año 2026, Julia, hay que escribir, sorpréndeme, siempre
2: sorpréndeme. Uy, para que te sorprenda con algo, ¿qué quieres que te sorprenda?
1: Pues con lo que sea, ¿no? Ya estamos ahora sí que oliendo el veranito, quién quite, y si nos llega por ahí, pues una rusa, Julie, una brasileña, pues es que estamos ya en mes mundialista, Julie.
2: Oye, hay que aprovechar a ir a lo del mundial y todo eso, ya. Todo lo que va a haber, Chiquilín, porque igual ahí puedes conocer a alguna.
1: Sí, alguna que como la que el doctor me recetó, Julie, y ya estamos ya a escasos días de que inicie el mundial y ya pronto nos pondremos en cuenta regresiva aquí en este peor show para conmemorar la fiesta más grande del mundo, que es el mundial. Cada 4 años se celebra y la verdad es que yo estoy más que listo y preparado, y vamos a ir a ver el partido, Julie, de Bélgica, Julie, que viene aquí a Seattle.
2: Ahora sí que sorpréndeme, mes de junio.
1: Por eso estoy
2: con
1: diciendo,
2: un boleto para el mundial. Exactamente,
1: lo estoy invocando, lo estoy implorando al universo, la ley de la atracción.
2: Visualízate, Chiquilín, ya en el estadio, ya mirando ahí. Visualízate que México también gana, porque sí, esperemos que sí.
1: Que fíjate, Julie, que estaba yo viendo algunos datos y algunas, no sabes, teorías conspiranoicas. Hay, y está en redes sociales, un video donde un comediante junto con Franco Escamilla están hipnotizaron a un muchacho, y según está en el futuro y dice que Cruz Azul iba a quedar campeón en el año 2026 y que México llegaba a las semifinales en el 2026.
2: ¡Bravo!
1: Ojalá que sí sea cierto.
2: Esperemos que sí.
1: Ojalá que sí. Pero familia, mientras usted ahora sí que si decide en gastarse su dinerito para ir a algún partido del mundial, yo le quiero decir que el día de hoy, primero de junio, estamos en el día número 152 de este año y por supuesto nos quedan 213 días para finalizar este año, Julie, qué rápido se nos está yendo. Ya iniciamos el nuevo sexto mes, Julie.
2: Ya casi, Chiquilín, se termina. No te creas. Apenas es la mitad. Todavía quedan algunos meses.
1: Así es. Y el día de hoy estamos celebrando el Día Mundial de las Madres y de los Padres, proclamado por la Asamblea General de las Naciones Unidas para honrar el papel esencial que tienen los padres y madres en la crianza. Aunque luego hay muchas madres que se les olvida ser madres y hay algunos padres que se les olvida ser padres y luego andan llorando porque les pusieron chapsoporte.
2: Bueno, pues que no se les haya olvidando, porque es una responsabilidad.
1: Sí, pero si usted es uno de esos padres responsables, pues le mandamos un fuerte abrazo, porque el día de hoy estamos celebrando el Día del Padre y de las Madres. Bueno, también celebramos el Día Internacional de la Infancia, creado para promover los derechos de la protección y el bienestar de los niños en todo el mundo. Y el día de hoy también se celebra el Día Mundial de la Leche, establecida por las Organizaciones Unidas para la Alimentación y la Agricultura, para resaltar la importancia de los productos lácteos y la nutrición a nivel global. Así que si usted conoce alguna persona que está dando pecho, pues vaya y cómprele algo, ¿verdad? Un regalito, porque ya casi no hay personas que dan pecho, Julia, ahora.
2: Oh, sí hay, Chiquilín. Lo que pasa que sí hay menos, pero todavía hay madres.
1: Fíjate que en mis tiempos, Julie, los niños tenían 3 años y todavía estaban pegados ahí a la boobie de la mamá. que según para que crecieran fuertes y sanos.
2: Como alguien que yo estoy mirando aquí enfrente.
1: Julie, no, yo humildemente ya a los 2 años y medio dejé la chichi, Julie. También. No te pases, ¿eh?
2: Yo supe que por un pajarito que me dijo que a los 5 años ahí andabas todavía.
1: Ah, Julie, a los 2 años y medio fue, Julie.
2: Pero déjenme les cuento, corazones de melón, que ahí en México se celebra el Día de la Marina Nacional, una fecha muy importante en nuestro México lindo y querido, que reconoce y rinde homenaje a los marinos, tripulaciones y personal de que protege los mares y puertos del país, chiquito.
1: Así es. Y si usted lleva alguno de estos nombres, felicidades, porque está celebrando su onomástico.
2: Como el día de San Próculo, el día de Fortuno, también es el día de San Capricio y de Ronón, chiquilín, los que llevan el nombre de Simeón, Íñigo, o lleva el nombre de Teobaldo. Hoy es el día de su santo, vaya, compre un pastelito.
1: Oye, Yuli, y si yo tengo, por ejemplo, mi champú Capri, ¿sería su santo de él? Porque es San Capricio, ¿sí sería algo así por el estilo?
2: No, chiquilín, tienes que llevar el nombre en tu persona.
1: En tu persona. Ah, ahora entiendo de dónde sale el nombre de champú Capri, por Capricio, me imagino, ¿no?
2: Me imagino, chiquilín. Una cosa se parece a la otra.
1: Bueno, digo yo, ¿verdad? Pero bueno, si usted está cumpliendo años o alguno onomástico, le mandamos un fuerte abrazo de parte de gran familia que conformamos aquí en La Z y en este peor show mañanero habido y por haber, llamado El Cotorreo de la Mañana
2: con el Chiquilín y su clica. Buenos días.
1: Pausa y regresamos aquí en La Z.

0: con esta canción de lo que hicimos el fin de semana, chavalones, familias del norte de California, Oregon y el estado de Washington. Y me quiero regresar, Julie, me quiero regresar a esa noche a seguir bailando.
1: Ay, chiquilín, parecías tronco. Oye, de veras, ¿sí sabes bailar?
0: Gilbertona, déjame comentarle aquí a la audiencia. Y gracias, Julie, si te fijaste cómo bailaba yo. Esas sí, así de sax y eso, para que veas nomás. Y eso que andaba yo en mi pleno juicio. Porque ya con unas entradas, Julie, oh, ay, olvídate.
1: Le da duro el
0: con
1: zapateo,
0: unos botes
1: chiquilín.
0: Encima, no, no. Y no llevaba yo mis botas bailadoras, Julie, de esas que pueden formar.
1: De esas que bailan, ¿no? Solas. Sí, sí, que ya. Nada más le dice, le escucha la música y vámonos, así como los caballos.
0: Sí, tampoco. No me compares con un
1: las
0: caballo.
1: Botas, digo yo. Está buena. Escuchan la música y se ponen a bailar.
0: Pueden a bailar mis botas, son mis botas mágicas, así les llamo, porque me llevé unos tenis de esos carísimos de París que ya me daba hasta el pavor. De
1: en el Tierral, ay, no.
0: Pero
1: qué
0: bueno,
1: cosa.
0: Familia, en esta hora de las 7 de la mañana, quédate con nosotros porque más adelante, ¿quién viene, Julie?
1: Más adelante viene el mentalista Milo, pero también tenemos las chiquinotas con el chiquilín en la torre, así que quédate con nosotros.
0: Así es, vamos a una pequeña pausa musical y regresamos aquí en la Z, donde más a poco hay otra. Yo soy tu compa, tu brother, hermano Fuentes de Chiquilini.
1: Y Julie Jaramillo, bien, buenos días.
0: Regresamos.

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0: De estar aquí día lunes, iniciar semana con todos y cada uno de ustedes, queridos oyentes, y de verte de vuelta, mi querido Chiquilín, porque además fue un fin de semana extraordinario, un fin de semana lleno de gratitudes, con mucha gente agradecida que fue a mi templo espiritual de sanación y curación a agradecer por estar bien, por estar sano, por estar feliz. Hay personas, mi querido Chiquilín, que están muy felices porque hemos podido ayudarlas, porque hemos podido sacarlas adelante, porque hemos podido encontrar esos daños paranormales. Hay otras personas, mi querido Chiquilín, que no han terminado su proceso espiritual. A veces impacientes, a veces la gente se impacienta un poquito porque cree que nosotros somos magos y con tocarlos los vamos a curar, pero no es así. Somos seres humanos normales como todos y cada uno de ustedes, con don que Dios nos dio para curar y sanar, pero somos personas exactamente como ustedes. No hacemos magia, no somos magos, y lo que yo le quiero expresar a nuestra audiencia es que tenga un poquito de paciencia también en los casos difíciles. Hay casos de casos, hay casos que son muy fáciles y muy rápidos. Hay casos que son muy fáciles de retirar las energías negativas, como hay otros casos que son extremadamente complicados y que no de la noche a la mañana tenemos a la persona curada. Pero no por esto significa, mis queridos y estimados oyentes, que no vayamos a poder solucionar su problema y su dificultad, porque recuerda que no hay problema, no hay enfermedad, no hay nada que no se pueda solucionar excepto la muerte. Y si ustedes están llamando es porque están muy vivos, es porque todavía tienen oportunidad de sanar, de curar, de salir adelante, de encontrar la solución a esa enfermedad, a ese problema, a ese mal de amor, a esa mala suerte, como lo has dicho hace un momento, mi querido Chiquilín. 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
0: ¿Con quién tengo el gusto?
2: Hola, mi nombre es María del Carmen.
0: ¿Cuál es tu fecha de nacimiento?
2: Soy del 18 de julio del 87.
0: 18 de julio de 1987, una mujer nacida bajo el signo zodiacal de Cáncer. Elemento aire, color favorable para ti, el color rojo, en tonalidades claras. Cuéntame, María del Carmen, ¿qué te trae por esta línea telefónica? ¿Cómo puedo ayudarte?
2: Pues mira, yo les marco porque ahorita estoy un poco angustiada. Yo hace tiempo terminé con mi pareja, pero desde que estábamos juntos, mi suegra no me quería para nada. Uh-huh. Y terminamos hace como 15 días.
0: ¿Tuviste problemas con tu suegra?
2: Así es, tuvimos una pelea muy fuerte que se quiso meter ella en unos asuntos de nosotros y sí. Pues terminé la relación.
0: María, aquí a través del tarot yo veo que esa relación se terminó no por causas naturales, no por disgustos, no por falta de compatibilidad. Por el contrario, veo que tú con él eras una persona como muy compatible, como que muy llevadera, ¿no? Como que a los dos les gustaban las cosas, las mismas cosas. Sexualmente veo aquí mucha armonía, pero desafortunadamente veo fuerzas extrasensoriales que son las causantes de que ustedes dos se hayan terminado. Y no solamente de eso, tú debes haber notado que desde que terminaste con él, has comenzado a sentir muchos como piquetes, como punzadas en tu cuerpo, en diferentes partes de tu cuerpo, ¿es así?
2: Sí, así es. De hecho, bueno, les iba a contar, pero ahorita me lo dijo. Todas las noches siento como unos piquetes en mis pies y en mis costillas. Y sobre todo ya cuando voy a despertar, bueno, cuando me voy a parar a trabajar, no me puedo parar de la cama. Y es un poco incómodo y molesto.
0: Mira, ¿sabes por qué está sucediendo eso, María del Carmen? Eso está sucediendo porque desafortunadamente a ti te tienen trabajada a través de un muñeco de vudú. Este muñeco es la representación de tu cuerpo físico.

0: físico, y a él lo han trabajado a través de deidades oscuras y altares negros para que ese muñeco, cada que clavan un alfiler en él, sientas tú una punzada, un dolor. Aquí lo que necesitamos es desvanecer ese trabajo, pero sobre todo encontrar en dónde está ese muñeco para que no puedan volver a hacerte daño. Ese muñeco hay que quitarlo o desenterrarlo o sacarlo de donde está para que no te vuelvan a hacer daño, porque esto te va a llevar a la locura y a la enfermedad. ¿Cuántas personas no vemos que sienten dolores en el cuerpo sin saber de qué son, que buscan la ayuda médica y han visitado los mejores médicos del mundo sin encontrar ni siquiera ellos la dolencia por qué viene? Porque viene de este tipo de tratamientos o de daños paranormales que son del vudú, ¿ok? Entonces, necesitamos, por favor, María del Carmen, que te quedes en línea para agendar una cita y podernos ver personalmente para saber dónde está eso y desbloquearlo, ¿ok?
1: Ok, me parece muy bien, muchísimas gracias.
0: Con todo gusto, María, no me cuelgues. 971-202-1496, 971-202-1496, 971-202-1496.
2: 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Ahorita nos vamos a ir a una pequeña pausa musical y el mentalista Milo, junto con el mentalista Luciano, Jacob, Santiago y Omar, te van a poder atender fuera del aire. 971-202-1496. Regresamos en breves momentos.

0: la mañana, chavalones. El día de hoy, lunes ya, primero de junio, a esta hora de las 7 de la mañana, tenemos a nuestro buen amigo, el mentalista Milo. Entramos ya al sexto mes de este año 2026 y, por supuesto, él viene con toda la actitud y con todas las ganas de poderte ayudar. Nuestro buen amigo Juan Carlos, que se reporta de la ciudad de Seattle, mi estimado mentalista, nos tiene la siguiente pregunta. Dice, chiquilín, dile al mentalista Milo qué puedo hacer, porque yo antes tenía muchas novias y ahora ya casi no tengo novias, voy al jaripeo y ni quieren bailar conmigo. ¿Qué consejo le podemos dar a nuestro buen amigo Juan Carlos, mentalista Milo?
1: Muy, pero muy buenos días, mi querido chiquilín. Buenos días, querida audiencia, nuevamente después de este corte con ustedes. 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Porque si eras una de esas personas con suerte para las mujeres, también debiste ser una persona con suerte para el dinero. Y claramente se te acabó la suerte en el dinero, se te acabó la suerte en el amor. Hay muchas personas que dicen, pero yo, a mí, ¿por qué se me está acabando la suerte? Yo he sido una persona sin suerte. La suerte no es algo que nosotros encontremos, no es algo que a nosotros se nos vaya, es algo que a nosotros nos quitan. Cuando uno tiene suerte anteriormente y de un momento para otro se le va esa suerte, es porque hay malas vibraciones, es porque hay malas energías que están quitando esa suerte. 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Para poder analizar tu fecha de nacimiento, para poder, a través de las cartas del tarot, tener un conocimiento de si esa mala suerte que estás viviendo ahora es causal de una energía negativa, de un daño. Algunas personas ya les han dado un tomizo, les han dado un bebedizo. A otras personas simplemente la mala energía de otras personas que envidian esa suerte que tenían les ha frustrado, les ha mermado, les ha quitado esa energía que da la suerte. 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Porque si alguien te está haciendo un mal, un daño, un salamiento para que tu suerte no esté contigo, vamos a quitarlo, vamos a bloquearlo. Si tú eres de esas personas que la habladuría de otras personas ha hecho que tú caigas en una mala suerte, vamos a generar energías que tengan o que te llamen esa suerte positiva. ¿Por qué? 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
2: ¿Quién anda ahí detrás de la línea? ¿Cómo puedo ayudar?
3: Felipe Hernández.
2: Por favor, tu fecha de nacimiento.
3: 9 de agosto de 1987.
2: Mi querido estimado Luis Felipe, un hombre nacido bajo el signo zodiacal de Leo, con elemento fuego, con el planeta regente en el sol. Cuéntame, Luis Felipe, ¿qué te trae por esta línea telefónica? ¿Cómo puedo ayudar?
3: Mire, aproximadamente tengo como unos 7 años que vivo, o sea, la verdad es que un infierno, literal.
2: ¿Por qué, Luis
3: Felipe? Un medio lleno de enfermedades, deudas, peleas. situaciones muy malas, conflictos con mis familiares. La verdad es que no sé cómo estoy viviendo, cómo he aguantado todo esto. Y la verdad es que es el motivo de mi llamada, para que me ayuden, por favor.
2: Mira, Luis Felipe, veo un hombre que se ha visto derrotado, hermano, a pesar de que tu signo zodiacal es de temperamento fuerte, de personas con mucho carácter, con mucha decisión. Veo un hombre completamente derrotado, Luis Felipe, veo un hombre que está cansado, veo un hombre que está agotado de luchar y no encontrar realmente los beneficios que realmente tú buscas y quieres para tu vida y para los tuyos también, porque veo afección de bastantes energías que están siendo víctimas de estas enfermedades que tú tienes. Mira, Luis Felipe, las enfermedades que tú estás teniendo son enfermedades claras e inequívocas de daños sobrenaturales y paranormales. Tú tienes algo que es denominado como si, o más bien llamado como si es una larva astral, que una larva astral dentro del cuerpo es una larva que comienza a dañar órganos del cuerpo, ¿sí? Y que no se puede detectar más que a través de la parapsicología. Entonces, estas larvas están haciendo estragos en tus órganos y están teniendo un mal funcionamiento, tu cuerpo está teniendo un mal funcionamiento por causa de estas larvas. ¿Qué es lo que hay que hacer? Hay que desprenderlas y sacarlas una por una para poder que tu cuerpo cambie. ¿Por qué las deudas? ¿Por qué las peleas y los conflictos en casa? ¿Por qué viven como perros y gatos, Luis Felipe? Pues es sencillo, hermano, porque a ti, por estar pagando cuentas en los hospitales, por estar pagando cuentas en los médicos, no has podido cumplir con tus obligaciones de dinero en casa, en el hogar, con tu familia, y esto pues hace que hayan un malentendimiento en casa, situaciones bastante complejas que los ponen en discusión, en tropiezo, que los ponen en peleas. Esto es lo que sucede, pero no es que sea causante de o que haya algo sobrenatural que esté perjudicándote en tu dinero, no. Es a raíz de eso sobrenatural que te lleva a buscar la ayuda y la solución médicamente sin poder encontrarlo, y esas biles y esos recibos y esos tickets que tienes que pagar de altas cantidades de dinero es lo que te tiene completamente en deuda. Necesitamos vernos para poder retirar eso en mi templo espiritual de sanación.
3: Muy bien, sí, claro que sí. Muchísimas gracias.
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1: Así será, mi querido Chiquilín, si Dios me lo permite, aquí mañana martes cabalístico y espiritual estaré con todos y cada uno de ustedes. No me resta más que desearles un feliz lunes y que Dios y la Virgencita Santa de Guadalupe me los bendiga.
0: Vamos a una pequeña pausa y regresamos aquí en el Cotorreo de la Mañana.

0: Pausa y regresamos aquí en el cotorreo de la mañana.
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1: Y nosotros, familia, queremos darle la bienvenida a ustedes y cada uno de los que se encuentran en sintonía en el norte de California, en el estado de Washington y Oregon, que nos sintonizan a través de las frecuencias correspondientes en sus diferentes ciudades. Saludotes para toda la gente que nos sintoniza en Portland, amigos de Beaverton, de Woodburn, de Molalla, de Salem, de Hillsboro, Greenham. Gracias por acompañarnos en este lunes espectacular, primero de junio. Llegamos al segmento noticioso, donde le vamos a traer a usted toda la información de lo que está pasando alrededor de Estados Unidos y también noticias locales e internacionales. El día de hoy me acompaña mi compañera y amiga Julie Collins, a la cual le doy la bienvenida. Buenos días, ¿cómo estamos, Julie?
2: Buenos días, chiquilín. Listas aquí con la noticia de todo lo que está sucediendo. Notas más relevantes.
1: Así es, Julie, que la verdad hay muchas noticias que dar, pero al parecer aquí producción, el ingeniero, nos enviaron estas notas que tenemos que compartir con todos y cada uno de ustedes. Pero antes de proseguir adelante, compañera, páseme mi papel para que yo pueda yo leer la nota. Ok, muchísimas gracias. Te lleva los dos papeles, Julie. ¿Cómo quieres que dé la nota? Pues les comento rápidamente, familia, y como les había yo dicho anteriormente, hay un revés judicial para el actual presidente Donald Trump, ya que un juez ordenó retirar su nombre del Kennedy Center. Sí, escuchaste bien. Un juez emitió un fallo que ordena quitar el nombre de Donald Trump de la estructura del Centro John F. Kennedy para las Artes Escénicas, mejor conocido como Kennedy Center, en Washington, D.C. Y el magistrado dictaminó que, óigame, junto con la Junta, que violó la legislación para poner el nombre del actual presidente republicano en ese salón que es tan emblemático, Julie. Este señor, este actual presidente que tenemos, quiere estar en todo. Te digo que el egocentrismo que te carga él es de un nivel descomunal,
2: Vamos a ver qué pasa, chiquilín, en todo eso que está pasando. Pero en otras noticias también te cuento que cada uno de 10 beneficiarios de los cupones de alimentos los ha perdido. Los recortes emprendidos por el gobierno de Trump en ese sector son más visibles en los estados como Arizona, Luisiana, Tennessee, Virginia y California. Más de 3 millones de personas se han visto afectadas en el país, pero también hay otras a favor de esta reducción. Chiquilín, fíjate que yo, en mi pequeña opinión, pienso que ojalá y que solo personas que lo necesitan los estén recibiendo.
1: Sí, deja tú de me imagino que las personas que la necesitan lo deben de estar recibiendo, pero es algo lamentable saber que están recortando un servicio tan indispensable para familias que sí lo necesitan. Sí, sí. Imagínate los recortes que ha habido, pero se gastan el dinero en otras cosas. Se gastan el dinero en una remodelación para un salón de baile.
2: Que bueno, están recortando. Si lo vemos por ese lado y ponemos en una balanza todo, claro que sí, se están perdiendo muchos beneficios.
1: Están recortando que la salud pública, que el cuidado de niños, que para las escuelas, y todavía, o sea, todo que está afectando a las minorías.
2: Sobre todo para la educación infantil, pero sí había personas que abusaban de ese sector. Sí. Había un sector de personas que sí abusaban.
1: Y pasando a otras noticias, no tan importantes como la que nos acabaste de comentar, pero que sí tienen que ver con lo que se está celebrando o encabezando la ceremonia de los festejos de los 250 años de Estados Unidos. El presidente Trump encabezará esta ceremonia. La decisión del mandatario llega luego de que varios artistas renunciaran a la participación por considerarlo un acto partidista, mientras que obreros están trabajando intensamente en Washington, D.C. para dejar listo el escenario que acogerá esta gala, porque recuerda que están celebrando 250 años de Estados Unidos, y es ahí que por eso puso su nombre en este monumento Kennedy, por eso ha puesto su nombre y su foto en un billete de $250 que quiere sacar ahora sí que al público, y ahorita que quería hacer su gala.
2: Ahora sí que hay muchos recortes, pero por otro lado se están haciendo otras cosas y poniendo la atención en otras cosas que nada que ver.
1: Gastando el dinero en otras cosas que no son de suma necesidad, ¿verdad? Sí. Ahorita, por ejemplo, la gasolina, yo este fin de semana que me quise ir, mira cómo me acuerdo, me da el Petatius. ¡Ah!
2: Creo que ya está más cara la gasolina que el perfume que usa Chiquilín.
1: Exactamente, no, está bien carísima. Y son ciertas cosas que, pues, la actual administración, ¿verdad?, no ha visto. O sea, aunque según él dice que estamos mejor que nunca, pero no sé en qué mundo surrealista o paralelo él lo ve, bueno. Hasta aquí las noticias para que usted esté bien enterado e informado de lo que está pasando, no solamente aquí en Estados Unidos, sino alrededor de todo el mundo mundial, dijeran. Vamos a una pequeña pausa y regresamos aquí en el Cotorreo de la Mañana
2: con el Chiquilín y su clica.
1: Y a través de la Z.

0: Torreo de la mañana, familia poderosa, ¿cómo andamos? Muy buenos días, estamos iniciando nuevo mes y venimos con toda la actitud. Saludos para toda la gente que nos escuchan en el norte de California, en Oregon y en el bellísimo estado de Washington. El día de hoy transmitimos desde Mount Vernon, Washington, y quiero enviarle el saludo para toda la gente que nos sintoniza alrededor de aquí, de este pueblito mágico, a la gente de Burlington, amigos que nos sintonizan también en Everett, allá en Monroe, en Marysville, Washington, porque hay un Marysville también en California, Julie, donde también nos escuchan, hay que aclarar. Y también le mandamos saludos también a ellos también.
1: Cuando le mandes saludos a los de Marysville en el estado de Washington, tienes que especificar en qué estado, sí, para, sí, que sepa.
0: Para que sepa, ¿verdad? Saludos también para toda la gente que nos sintoniza en Kenner, en Tacoma, en Olympia, en Centralia, en Che Highlands, amigos de Seattle, amigos de Bellevue, amigos de Yakima, de Pasco, amigos de Tri-Cities, de Sunnyside, amigos de Prosser, amigos de Guanache, de Moses Lake, y de todas las ciudades y pueblitos circunvecinos donde la señal de la Z sigue arremangando tierra. A ver, deja escribir de nuevo acá para que incluya yo. El día estamos en nuevo mes mundialista, hay que ir al partido de Bélgica, decretado. ¡Pum! En redes sociales, hay que decretar.
1: Junio, sorpréndeme.
0: Junio, sorpréndenos. Y por supuesto, nosotros te queremos sorprender el día de hoy, el lunes ya primero de junio. ¿Qué es lo que se viene en esta hora de las 8 de la mañana, Julie?
1: Nada más y nada menos que Gastón Mascareñas y su parodia, pero también tenemos los mitotes del Chiquilín.
0: El día de hoy traemos mitote de alto pedorraje, porque, oye, aquí en este segmento, oye, tienes que traer la información actual al día y por supuesto corroborada, ¿eh? No damos cualquier mitote o chisme ahí de esos de lavadero, no, es información.
1: Tienes que decir, recuerde que primero lo escuchó aquí en el cotorreo de la mañana, si no, no se vale.
0: Lo escuchó primero aquí con nosotros porque somos los que iniciamos por la mañana, ya después lo van a decir.
1: Pues claro, Chiquilín.
0: Pero también, por supuesto, agradeciendo a toda la gente que se comunica con nosotros a través de nuestro WhatsAppazo, que es el 503-915-8845.
1: Ay, Chiquilín, me pegaste el sueño que traías en la mañana, no fregues.
0: Ay, Julie, ahorita te voy a decir, preparan un café, ingeniero, aquí a Julie para que se le quite el sueño, porque, oye,
1: se pega.
0: Sí, aparte de, no solamente se pega el sueño, Julie, se pega hasta la flojera también, Julie. Yo he sabido. Pero ahorita que te vi bostezar, Julie, ¿tú sabías que dormir poco es malo?
1: ¿Cómo? ¿Dormir poco?
0: Sí, es malo. O sea, ¿cuántas horas dormiste el día de hoy?
1: Bueno, yo tengo que dormir mis 8 horas, Chiquilín, porque eso de las ojeras, yo tengo que cuidarme mi carita.
0: Ah, ok, bueno.
1: Se nota cuando uno no duerme.
0: Porque dormir poco, todos sabemos que es malo, ¿verdad? Pero también, si duermes mucho, también es malo. ¿Cómo la ves, eh?
1: Ay, entonces, ¿cuánto sería lo bueno dormir?
0: Pues fíjate, Julie, que según un estudio determina que, óigame, el mal sueño, que dormir poco te puede traer complicaciones, pero dormir en exceso trae, ahora sí que, problemas de envejecimiento en algunos órganos del cuerpo. Y lo ideal es que tú duermas alrededor de 8 a 9 horas, que es lo que necesita tu cuerpo para ahora sí que descansar y tus órganos también descansen y hagan el famoso reseteo, es lo que dicen los científicos. Y aquí que yo te hago la pregunta, Julie. ¿Tú duermes exactamente tus 8 horas, duermes menos o duermes más?
1: Yo duermo mis 8 horas, Chiquilín.
0: Ándale. Y por supuesto, yo quiero hacer la pregunta a nuestra gente que está en sintonía. ¿Tú eres de los que duermes poco o duermes mucho?
1: ¿O eres como el ingeniero, que aparte se echa su siesta?
0: ¿Qué, cuál siesta? Lo que se eche su churro para andar bien activo y con los ojos rojos.
1: Vente. Así que comunícate con nosotros al 503-915-8845 y platica.

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1: Muy, pero muy buenos días, chavalones, bandita, clica que está en sintonía. ¿Cómo va pintando tu día de hoy, lunes? Sí, yo sé que muchos llamaron para reportarse enfermitos. Muchos llamaron porque según se enfermó la abuelita o su hijo amaneció con una fiebre que la tuvieron que llevar al hospital. Y muchos de plano ni han llamado porque ni se han enterado que el día de hoy ya es lunes. Un saludote para toda la bandita que anda amanecida. Ya párenle, es lunes. Aunque dicen que los lunes ni las gallinas ponen, nosotros aquí en el cotorreo de la mañana le ponemos todo el producto de gallina para que tú inicies tu semana laboral como debe de ser. Y qué mejor que también estamos celebrando nuevo mes. Y ya lo decreté, ya lo decreté. Ya me vi en un partido del mundial aquí en Seattle. No sé si tenga yo que vender, pues ahora sí que un riñón para poder ir a ese partido. ¿A poco no, Julio? ¿Tú qué piensas?
2: Yo pienso que sí. Ay, chiquilín, yo creo que tus riñones ya no funcionan. ¿Cómo que los vas a vender?
1: Pero bueno, Juli, no sé si funcionen, pero de que lo puedo vender, lo puedo vender. Eso sí. O si no, vendemos otra cosa, Juli.
2: ¿Cómo qué?
1: O algo que tengo muy grande y que me cuelga, Juli. No, la podría vender por kilo.
2: Ay, chiquilín.
1: La panza, Juli.
2: ¿La panza?
1: Sí, es lo que estabas pensando, ¿no? Bueno, te digo. Ay, con los amigos. Hace rato sacamos o lanzamos pregunta por el tema de que, oye, que dormir mucho también es malo. Dormir poco es malo y que dormir solamente 8 horas es lo que recomiendo.
2: Bueno, pues entonces, ¿qué va a hacer uno? ¿Dormir poco o dormir mucho?
1: Yo no sé, ¿verdad? Pero conozco gente que duerme muy poco y conozco gente que también duerme mucho. Y lanzamos la pregunta, ¿tú eres de los que duerme poco o duerme mucho? Porque hay personas, Juli, que con tan solo 4 o 5 horas, pues ya, ellos están muy bien.
2: Yo tengo una hermana que duerme 6 horas y dice, ay, dormí bastante.
1: Sí, se levantan y dicen estar como nuevas, están listas para trabajar el resto del día o están listas para cualquier actividad. Pero hay personas que pueden dormir entre 10 y 12 horas y todavía quedarse otros 5 minutos en la cama porque ¡ay, otros 5 minutos!
2: Mira, chiquilín, de mi amiga Chayito no vas a estar hablando,
1: ¿eh? Yo nunca dije que Chayito, y tampoco dije que era Glenda, ¿eh? Porque entre Glenda y Chayito se pueden aventar un maratón de a ver quién duerme más, ¿eh?
2: La ¡ay, neta, chiquilín, vas a sacar boletos sin regreso!
1: Pero bueno, queremos que tú te reportes y nos cuentes, ¿eres de los que duermes poco o duermes mucho? 503-915-8845 y ya se están reportando nuestra gente aquí al WhatsApp. ¿Qué dice nuestra gente, Juli?
2: Tenemos un mensaje de Julio, dice, hola chiquilín, los escucho acá en Yakima, dice, yo soy madrugador de las personas que duermen poco, dice, pero tengo una hija que duerme hasta mediodía y todavía se enoja porque la despierto.
1: Sí, cierto. Y más los jovencitos, ¿eh?
2: Sí.
1: Es que sabes que estas nuevas generaciones, Juli, duermen ahora sí que de día, pero porque se acuestan o sea, les cuesta trabajo levantarse temprano porque se duermen ya acá en la madrugada, están las 2 de la mañana,
2: a lo mejor 3. En el celular o haciendo otras cosas de noche o mirando podcast.
1: Ándale, que es otra de los cuales yo luego me duermo tarde por andar viendo las cosas en redes sociales. El famoso post, deberíamos de hacer un podcast, ¿no? Si hay un post de los compas, ¿por qué no haremos un podcast del cotorreo? Sí, deberíamos de hacer. Por aquí nuestro buen amigo, César, que se reporta de Seattle, dice, chiquilín, yo no soy madrugador, pero yo sí tengo que poner no una alarma y ni dos, hasta 3, para que no me quede yo dormido, porque no puedo despertarme.
2: ¿Y tú, chiquilín, cuéntanos, duermes mucho o duermes poco?
1: Bueno, Juli, yo la verdad, depende, ¿no? O sea, si me tengo que levantar al siguiente día temprano por un compromiso, pues trato de dormir mis 8 horas, o a veces menos. Pero sí, de pedir. Cuando no tengo nada que hacer, yo me puedo quedar ahí unas 10, 12 horas fácil ahí. No, tal vez no dormido, pero sí echado en la cama.
2: Es que como que el cerebro establece ese horario, ¿no? Si es que te despiertas con despertador, a mí que ni me suene la alarma.
1: Fíjate que
2: yo no me voy a levantar.
1: Les quiero compartir, familia, que desde que estamos en las mañanas, ¿verdad? Sufrimos el famoso cambio de horario, ¿verdad? No, bien trastornados, la neta.
2: Yo ya tengo ojeras, la verdad.
1: Los primeros días, no, yo ya no dije, yo voy a. Vamos a tirar la toalla, pero bueno, a raíz de que el tiempo que llevamos, ya son 6 meses, Julie, ahora ya estoy acostumbrado a levantarme a las 5 de la mañana. Y resulta y resalta que los sábados y domingos, cuando descansamos, a las 5 de la mañana ya tengo los ojos abiertos.
2: Sí.
1: Eso sí, estoy echadote en la cama, no estoy durmiendo, echadote en la cama y echando la hueva, no tratando de no hacer ruido para no.
2: Pero ya no te duermes, ya no se duerme uno.
1: Ya no me duermo, ya, o sea, pero sí trato de dormir.
2: Entonces habías de hacer cotorreo sábado y domingo también, al cabo estás despierto.
1: No les des ideas, Juli, que es capaz que ahorita César y Don Amador me llaman para decirme, no, Juli.
2: Metes overtime.
1: No. Usted de los que duerme poco o duerme mucho, ¿sabes que tiene muchos problemas de salud? Y este tema me gustó para planteárselo a nuestra psicóloga, que vamos a cambiar de día, ¿verdad, Julia? Ahora ya van a ser los miércoles.
2: Los miércoles.
1: Y se lo vamos a plantear a la psicóloga para que nos diga cuáles serían esas contraproducciones, ¿verdad?
2: Invócala, sí, invócala, sí, cántale, sí. El chalala.
1: Chalala. Ah, que por cierto. No, recibimos un montón de mensajes con el famoso chalala, y yo, ya hasta quieren que le pongamos al segmento, el segmento de Clarice chalala. Pero eso se lo vamos a plantear a nuestra psicóloga Clarice Ibarra para que nos diga lo malo que es el no dormir bien. Y espero que tú sí estés durmiendo tus 8 horas. O si no estás durmiendo, que sea porque ahora sí que estás matando al oso a puñaladas, ¿eh? O que usted está encima del tóxico, dándole ahora sí que respiración de boca a boca, ¿eh?
2: Así es, chiquilines. Seguimos aquí en el Cotorreo de la Mañana. Sigan en sintonía de la Z.
1: Pausa y regresamos.

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1: Amigos, en este lunes espectacular inicio de semana y por supuesto inicio de nuevo mes, ya llegó mi amigo Gastón Mascareñas con su parodia titulada Chistes de Mamá y Papá. Porque empezamos la semana con unos divertidos chistes sobre mamá y papá, ya que el día de hoy es el Día Mundial de las Madres y de los Padres. Fecha que se observa en más de 193 países. Esta parodia, grabada sobre la canción El Querreque, nos la trae ahorita nuestro buen amigo Gastón Mascareñas aquí, a través de este peor show mañanero habido y por haber, el cotorreo de la mañana. Y sin más preámbulos, vamos a cederle los micrófonos a Gastón Mascareñas. ¡Adelante, Gastón! Los micrófonos son todos tuyos.
2: Muy buenos días. Esta mañana, si le parece, nos vamos a aventar unos chistecillos de

0: culebra a la víbora. Saludos a todos los ganaderos. A ver qué les parece este chistecito.
1: Que parezco una vaca, me dijo un niño al pasar.
2: Esas son murmuraciones, hijo. No te debes enojar.
0: Por cierto, yo quisiera tener vaca. Vacaciones. Ahí le ve el que sigue.

0: ¡Que pase bonito día! ¡Adiós!
1: ¡Ay, Gastón Mascareñas nos hizo ahora sí que el día y estamos iniciando esta semana a orar como Dios manda! ¿Qué mejor que con el buen humor de Gastón Mascareñas? Vamos a una pequeña pausa y regresamos aquí en el Cotorreo de la Mañana.

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1: Así es, aquí hay más chisme que Ventaneando. Hay más chisme que en el show de la tarde con Ulises Mondragón. Aquí hay más chisme que el mismísimo, ahora sí que el Bisoño, el Dani Bisoño, el Pepe Orejel y Don Pedrito Sola.
2: Tampoco, tampoco, Chiquilín.
1: Yo que estoy ahora sí que presentando con bombos y platillos. Familia del norte de California, Oregon y el estado de Washington, llegamos al segmento que, según Julie, dice que levanta el rating de este peor show mañanero, que son
3: los mitotes del Chiquilín.
1: Información acerca de sus artistas favoritos. Aunque, digo, Julie, si ya no quieres que digamos que son los mitotes o chisme, ¿cómo quieres que sigamos con el nombre del segmento? O sea, ¿le vamos a tener que cambiar el nombre del segmento, Julie, o se va a quedar?
2: Yo digo que se quede, está bien, no, ¿sí te pasa, gusta, nada, entonces, no sí, pasa nada.
1: Pero
2: sí,
1: bueno, entonces ya cuando yo me refiera a tus mitotes, lo voy a referir como información, ¿sí?
2: Información, okay. me parece correcto, correcto eso, Chiquilín, pero
1: fíjate que no pasó, es información cualquiera, es información de alto pedorra.
2: Que conste, que conste. Chiquilín, fíjate que antes de empezar yo tengo una pregunta. Cuando tú sales con tus amigos de parra y todo eso, ¿se ponen de acuerdo qué tequila o qué van a tomar o con qué se van a poner bien locos o nada más lo que salga?
1: No, por lo regular, la verdad, cada quien lleva lo que se va a consumir. Algunos aclarando, ¿verdad? Aclarando, por ejemplo, en mi caso, yo la verdad soy tequilero por lo de la diabetes y mezcalero, porque es la bebida que menos daño me hace. Y ya de vez en cuando me echo una modelito, y más si la modelito está ahí chiquita, bebé de luz así. Fría, como debe de estar, Juli. Estamos hablando de la modelito. Es lo que tomo,
2: ¿no? Oye, te hago esa pregunta porque fíjate que ya van a tener más variedad, porque Natanael Cano llevó su movimiento de corridos tumbados a otro nivel.
1: ¿Pero por qué, Juli? ¿Qué pasó con Natá?
2: Bueno, Chiquilín, porque ya lanzó oficialmente su tequila llamado Non. Un proyecto, Chiquilín, que ya estaba planeando él desde el año 2023. ¿Cómo la ves?
1: Ah, o sea que no es un proyecto nomás que se le haya ocurrido. ¡Ah! ¿Sabes qué? Me gustó este tequila y todos están sacando sus marcas
2: de tequila.
1: Y yo saco la mía.
2: Ya había hecho mucha investigación. De hecho, visitó los campos de agave allá en Jalisco y le invirtió tiempo, la verdad.
1: Ay, y fíjate que yo vi la presentación de ese tequila añejo cristalino, que por cierto solamente está en la presentación de 700 mililitros, o sea, la de 3/4, y la verdad tiene un diseño gótico de color negro, inspirado en la frase, no me voy aún, pero la pregunta aquí, ¿cuánto cuesta?
2: ¿Cuánto cuesta, Chiquilín? Pues yo te tengo toda esa información. Fíjate que la botella cuesta $2,500 pesos mexicanos. ¿Cómo
1: y
2: la ves?
1: Y alrededor, ¿qué no sería? Unos 140, $130 más. Ah, no está tan caro. Está
2: caro, está razonable, Chiquilín. Fíjate que según las notas de cata, ofrece aromas cítricos de agave cocido, vainilla y caramelo, además de un sabor suave y estructurado que busca posicionar como una propuesta premium dentro del mercado del tequila. ¿Cómo la ves?
1: Y fíjate que para evitar así que con confusiones y la famosa piratería, me comentan que solamente lo están vendiendo a través de la página oficial de Nata. Y dicen que los que lo han probado, Julie, que sí, la verdad, sí está muy rico ese tequila, ¿eh? Yo, la neta, ahora sí que sí me voy a aventar ese sacrificio de tomarme no una, sino dos botellas para calarlo.
2: Ay, Chiquilín, tú miras burro y se te antoja viaje. Mejor cambiemos a otra noticia también de los artistas. Ustedes recuerdan que la semana pasada les comenté del beso entre Yolanda Andrade y Julio César Chávez.
1: Ah, ¿te acuerdas? Sí, un beso que levantó muchas polémicas.
2: De amigos, no sé, Chiquilín, solamente.
1: Sí. Yo fue de amigos, no sé, sí, ya ellos lo aclararon y todo, porque estaba la esposa de Julio César ahí a un lado y que no sé qué, que sí, irrespetuoso. En fin, levantó un revuelo.
2: Así es, Chiquilín, pero fíjate que le preguntaron a Alfredo Adame qué opinaba sobre el beso, a lo que él contestó. Vamos a escuchar qué es lo que dice Alfredo Adame y después comentamos.
1: Ah, ¿tenemos audio?
2: Claro.
1: A ver, producción.
4: A Yolanda la amo, es mi gran amiga, mi gran, gran amiga. Me duele mucho por el todo esto que he estado pasando. Yo le deseo un pronto restablecimiento. De repente nos comunicamos vía Instagram o algo así. De repente me manda mensajes con gente, yo le mando mensajes. Y este, y bueno, no tengo ni idea de...
5: Es que se dieron un beso de Julio piquito, César Chávez, Julio César Chávez.
4: La ama, Julio César Chávez la ama. Y bueno, no tiene nada de malo.
5: No, pues decían que porque estaba la esposa y que era una falta de respeto.
4: No. ¿Quieres que te dé un beso de piquito? ¿Cuál es el problema?
1: Sopa de las...
2: ¿Cómo lo escuchaste, chiquilín? Le di un beso a la reportera, Alfredo Adame. Oye, yo me pregunto, si tú tuvieses la oportunidad, alguna artista famosa enfrente de ti, ¿a quién te gustaría darle un beso?
1: Pues mira, ustedes saben, público conocedor del cotorreo de la mañana, que sería a la Chiquis, Ludiquita Paleta o la Maribel Guardia.
2: Con tan poquito te conformas.
1: Yo la verdad sí.
2: Bueno, es que con Maribel Guardia, pues ya estamos hablando.
1: Chiquis también está hermosa, a mí se me hace muy guapa, sí.
2: Bueno, pero
1: y también
2: Ludiquita
1: Paleta, Yuli.
2: Ándale.
1: O Maribel Guardia, son mis tres crush que tengo, sí. Y es más, si se me pone enfrente también Jennifer López o Shakira o la Bichota, pues yo también
2: ya,
1: me sacrifico.
2: Ya, Chiquilín, tampoco. Ya. Pero te fuiste muy alto. Pero fíjate que así las cosas con Alfredo Adame, él le dio un besote a la reportera y dice que no pasa nada.
1: Y es que, ¿sabes qué? Luego hay muchos reporteros amarillistas que nada más están buscando amarrar navajas para crear controversias con este beso que fue de amigos y fue de apoyo. Pero lo bueno que ya salió el Golden Boy también a ahora sí que aclarar dudas y hasta dar de besos a quien lo solicite.
2: Y que se sigan dando besos, besos, que siga el amor.
1: Así, ay, amor, ¿a quién? ¿Quieres besos?
2: Ay, chiquilín, cálmate.
1: Vamos a una pequeña pausa.
2: Sí, claro, corazones de melón. Ustedes sigan en sintonía de la Z.
1: Aquí en el cotorreo de la mañana. Pausa y regresamos. Vente, te voy a besar, dale. Ay, vente.
2: No, chiquilín, cálmate.

0: Aquí a través del cotorreo de la mañana en este lunes espectacular, familia, ya primero de junio. Mandando un saludote para toda la gente que nos sintoniza en el bellísimo estado de Oregon. Por cierto, quiero mandar un saludo para toda la gente que nos sintoniza en Tualatin, allá en Bend, Oregon, Julie, que son ciudades que luego se nos pasan mencionarlas. Y
1: Chiquilín, no mencionaste aquí, te estamos escuchando, qué rollo.
0: No, me regañan, Julie. Me
2: tienes
0: regañan.
2: Que regresarle sus saludos, Chiquilín, pero para toda la gente también que está ya trabajando, por supuesto, para todas las amas de casa que ya casi, déjenme que no les quiero arruinar su día.
0: ¿Sabes qué?
2: Pero, Chiquilín, ¿qué
0: quiero
2: pasa?
0: Antes de que prosigas y antes de que se me olvide, quiero enviar un saludo para Ismael López y para su esposa María Toribio de Tacos La Chaparrita, que nos sintonizan en el área de Seattle. Me dijeron el pasado sábado que no se te vaya a olvidar, Chiquilín, que te escuchamos, vamos a estar ahí al pendiente y nada más no me envíes saludos. Yo le voy a decir a mi vieja que no, que tú le ibas a enviar saludos. Sí, ¿no?
2: Es que te mira, Chiquilín, y luego, oye, me mandas un saludo y ahí andas teniendo que recordarte y mirando los textos porque después se te pasan los saludos. Pero te decía que yo mandaba un saludo para todas las personas, que las amas de casa, que no les quiero arruinar su día, pero les quiero recordar que ya se vayan preparando porque acá salen los niños de la escuela.
0: ¡Deja tú! ¡Que ya se viene el Día del Padre!
2: Ay,
0: ¡que es lo más importante, Juli! ¡No inventes!
2: La verdad que no me acordaba.
0: Juli, estamos en el mes del Día del Padre,
2: Juli.
0: ¿Mes
2: del Día del Padre?
0: Sí, sí, sí.
2: Pero igual que el Día de la Madre, tú no me dejaste celebrar todo el mes de mayo aquí en el show. No, que hasta el mero fin de semana del Día de las Madres. Entonces, ahora no vamos a hablar del Día del Padre hasta el viernes antes de ese domingo.
0: Bueno, Julie, también espérate, Julie, con que nos festejen el mero día, con eso nos damos por bien servidos. Pero también quiero agradecer a toda la gente que está reportando con nosotros a través de nuestro WhatsAppazo, que es el 503-915-8845. Y tenemos audio aquí que nos llegó. A ver, vamos, ingeniero, pásame el audio, por favor. ¡Producción!
3: Joder, otra canción que dice chalalalala, chalalalala, chalalalala.
0: No les digo.
3: O sea, chalala, chalala.
0: ¡Pórtense serios! Le voy a decir a la psicóloga que ya la andan bulleando también, ¿eh?
2: A ver, cántala, Chiquilín, ¿cómo se llama?
0: La de chalalala, chalalala. La voy a buscar para ponerla, vas a ver, yo la voy a buscar. Pero bueno, saludos para toda la gente que está en sintonía. Mil gracias por hacernos parte de su día.
2: No se nos vayan porque en esta hora tenemos a la güerita con la información de los deportes y todo lo que está pasando. También tenemos el segmento del cassette donde viene una canción del recuerdo. Y por supuesto, en esta hora no puede faltar el ¡qué poca!
0: Así es, envíame tu qué poca a través del 503-915-8845 para que tú te desahogues y por supuesto nos cuentes qué fue lo que pasó y sucedió en esa quinceañera, en esa carnita asada, en ese fin de semana que para muchos estuvo espectacular, en ese jaripeo. Platícamelos, cuéntanos a través del WhatsAppazo. Vamos a una pequeña pausa y regresamos aquí en el cotorreo de la mañana
2: con el Chiquilín y su clica a través de la Z.
0: Buenos días, feliz lunes.

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1: Así es, familia, llegamos a este segmento donde las líneas telefónicas están ahora sí que abiertas para ti. O tú me puedes enviar tu mensaje de texto, tu mensaje de voz a través del WhatsAppazo,
2: que es el 503-915-8845. Recuerda, 503-915-8845.
1: Desahógate, dime qué fue lo que pasó, dime qué poca quieres que saquemos aquí al aire. Mándamelo de mensaje de texto, vuelvo a repetir, o mensaje de audio. Y por supuesto, nosotros aquí le mandaremos su qué poca a esa persona que haya, ahora sí que te haya hecho enojar o que haya hecho a esa cosa indebida, que muchas veces son esas, Julie, hacen cosas que dices, no puedo creerlo, no, ¿cómo que no? Pero bueno, a ver, sin más preámbulos, pasemos al qué poca de hoy día, lunes ya, primero de junio. ¿Qué es lo que dice nuestra gente, Julie?
2: Tenemos un mensaje de Lucía Chiquilín que dice, se reporta de Portland y no sé, ella nos escucha a través de la 94.3 FM. Y no, hombre, qué poca te va a sacar a ti de quicio.
1: ¿Por qué, Julia? A ver, cuéntame.
2: Fíjate, ¿te recuerdas que el fin de semana pasado fue feriado?
1: Sí, un fin de semana largo, largo. Sí, sí, que a muchos y a muchas les encanta.
2: Bueno, pues fíjate que Lucía se fue camping con su esposo Carlos. Y toda la familia, Chiquilín, pues ándale que llegando allá a poner la casita, a sacar todas las cosas, la comidita, los antojitos, las bebidas. No podían faltar.
1: Así es.
2: Todo muy perfecto, Chiquilín. Pero resulta y resalta que a Carlos se le olvidó, ¿sabes qué?
1: Ah, la sal.
2: No,
1: el
2: Chiquilín.
1: Aceite.
2: No, tampoco.
1: Los huevos de seguro.
2: No, Chiquilín, oye, eso sí los llevaba.
1: Desayuno sin huevos.
2: Eso sí los llevaba. Ah, okay. Lo que no llevaba Carlos, Chiquilín, era la parrilla.
1: Ándale,
2: pues tuvieron que improvisar y todo. Y ya que no sabes qué. Usaron los sartenes de Lucía.
1: Sí,
2: y
1: oye,
2: es lo que ella le sacó su coraje porque se le tiznaron todos sus sartenes.
1: O sea, como no llevaba la parrilla o la el famoso quemador, tuvieron que cocinar con leña.
2: Con leña, Chiquilín, y le tiznó todos sus sartenes. Por eso es que Lucía pide un
1: ¿qué? Poca
2: para su esposo Carlos.
1: Carlos, es que ¿cómo voy a creer? Estás viendo que Lucía tiene sus ollas de esas carísimas de París, de las Princess House, Julino, o de las Royal Prestige, y tiznándolas con la leña.
2: Ya, Julie, me imagino sus ollas todas tiznadas, Chiquilino. Muy bien merecido su
1: tiempo. Pero, ¿sabes qué, Julie? Algo sí que hay que decirle a Lucía, que la comida la ha de haber sabido más rico, porque cuando cocinas con leña, la verdad, la comida sabe diferente, Julie.
2: Bueno, pero bien que hace falta la parrilla, Chiquilín, para que todo esté completito.
1: Eso sí, ni cómo salvar a Carlos. Lo único bueno es que espero que Carlos, que cuando llegaron, te hayas puesto a lavar las ollas, ¿eh? Porque si no, imagínate. No, porque tocarle las ollas a una mujer.

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1: Y por supuesto, familia, llegamos al segmento de los cortos deportivos en voz de mi amiga Maribel Rodríguez, que nos trae ahora sí todo lo que pasó en los partidos de preparación rumbo al Mundial, en el partido de la final de la CONCACAF y también, por supuesto, mitote y mitote deportivo. Así que sin más preámbulos, le damos la bienvenida a Maribel aquí al Cotorreo de la Mañana. Buenos días, ¿cómo andamos, Maribel?
2: Hola, Chiquilín, muy buenos días. Feliz de saludarte nuevamente ya en este lunes, inicio de semana, estrenando el sexto mes del 2026, Chiquilín. Un mes esperado por todos los fanáticos del fútbol porque llega el Mundial 2026, Chiquilín. ¿Cómo estás? ¿Cómo estuvo tu fin de semana?
1: Pues yo la verdad estoy muy bien, gracias a Dios, muy emocionado. Como lo acabas de decir, ya estamos en mes mundialista y la verdad es que ya tenemos puesta la playera de la selección. ¿Y tú? ¿Cómo estás, Maribel? Platícame, cuéntame.
2: Esperemos que sea un excelente mes para todos, Chiquilín. Y ahora sí nos arrancamos con la información deportiva porque el pasado fin de semana hubo bastante actividad. Comencemos hablando de la Copa de Campeones de la CONCACAF, en donde Toluca enfrentó a Tigres y aunque el primer gol llegó hasta el minuto 104 ya de tiempo extra, en donde Toluca abrió el marcador, bueno, pues Tigres no se quedó atrás y al minuto 114 llegó el empate, lo cual nos llevaría a la tanda de penales, pero el Toluca se impuso como siempre en el infierno y un resultado de 6-5 los convirtió en campeones, Chiquilín. El equipo del turco Mohamed se tituló como el campeón de la CONCACAF.
1: El Chorizo Power, digno campeón de la CONCACAF, muy buen partido, cualquiera de los dos equipos era ahora sí que digno de levantar la corona. Lástima, Margarito, por Ginac, que se hubiese coronado campeón y se hubiese retirado, eso me hubiese gustado mucho,
2: Mira que ya se andaba armando la bronca, Chiquilín, porque al final del encuentro, yo no sé por qué, pero Ángel Correa le soltó un puñetazo al Pollo Briseño, que bueno, ya andaba ocasionando que se armara la bronca,
1: Pues el calor del partido, mi estimada Maribel, a nadie le gusta perder, pero lo bueno es que ya después se controlaron y no pasó nada, no pasó a mayores.
2: Afortunadamente todo quedó en eso, después se calmaron las cosas, Chiquilín, y bueno, ya cada quien festejó como debería de ser. Aunque también hubo una mala noticia, la lesión de Marcelo Flores, Dios mío, hubo rotura de ligamento cruzado, Chiquilín, y desafortunadamente le apaga el sueño de jugar la Copa del Mundo con la selección canadiense. Ya tenía todo listo y desafortunadamente quedará fuera del Mundial por esta lesión.
1: Qué mala noticia, esperamos que se recupere pronto y pues bueno, esperemos que para el próximo Mundial vuelva a ser convocado nuestro buen amigo Marcelo,
2: Así es, Chiquilín, es un chico bastante joven, así que esperemos que el próximo Mundial vuelva a ser convocado. Y ahora nos movemos rápidamente a hablar de los amistosos rumbo al Mundial 2026 del pasado fin de semana, en donde México derrotó a Australia en un resultado de 1-0. El único tanto del encuentro fue a cargo de Johan Vázquez al minuto 28. También este fin de semana Brasil derrotó a Panamá 6-2. Estados Unidos se enfrentó a Senegal saliendo victorioso con un resultado de 3-2, mientras que Alemania derrotó a Finlandia 4-0.
1: Qué bueno estos últimos partidos de las selecciones, partidos de preparación antes de que inicie el Mundial, muy buenos partidos, pero la verdad, güerita, pues todo lo que nosotros todos como mexicanos lo que andábamos esperando era la lista de los seleccionados, los últimos 26 jugadores que jugarán el Mundial,
2: Y hablando precisamente de la selección mexicana, Chiquilín, pues ya tenemos la tan esperada lista de los 26 convocados por el Vasco Aguirre para el Mundial 2026. Ya compartimos por ahí la lista en las redes sociales el día de ayer. Y bueno, pues resaltan nombres como Guillermo Ochoa, los jugadores del extranjero como Beth Vargas, Julián Quiñones, los llamados de último minuto como César el Chino Huerta, y mantuvo a Alexis Vega en la lista. Muchos decían que probablemente era la baja, pero eso no es todo. También llamaron la atención a quienes bajó del barco, por ejemplo, a Charly Rodríguez, Marcel Ruiz, Diego Lainez, Rodrigo Huescas, Richard Ledesma, son algunos de los que quedan fuera de este Mundial.
1: Pues, güerita, siempre va a haber algunos que quedan fuera, todos opinamos, todos nos volvemos directores técnicos, pero la última decisión la tiene el Vasco y estos son sus guerreros aztecas, que esperemos que hagan muy buen papel y no por ser malagüero, pero yo pienso que ojalá y que sí se cumpla la profecía de aquel personaje que está en redes sociales donde dice que el Cruz Azul es campeón en este año 26 y que México llega a las semifinales en este año 2026. Ojalá y que sí sea cierto, ¿eh?
2: Hablando precisamente de la selección mexicana, Chiquilín, pues ya tenemos la tan esperada lista de los 26. La verdad es que quedaron fuera jugadores que también vale la pena, Chiquilín, pero desafortunadamente solamente son 26 lugares y esperemos que le vaya muy bien al Vasco Aguirre con su decisión tomada. Ahora nos arrancamos a hablar de la cápsula mundialista con su amiga la abuelita de los deportes y vamos a hablar del Mundial de 1978 que se jugó en Argentina. La final se disputó entre Argentina y Países Bajos, quedando como campeón el equipo local con un resultado de 3-1 y en esta ocasión participaron 16 selecciones.
1: Muy buenos datos, bien interesantes, la verdad, güerita, en estas cápsulas mundialistas, pero cuéntanos, ¿qué mitote nos traes el día de hoy, lunes ya, 1 de junio, o no hay mitotes por iniciar nuevo mes?
2: Pero por supuesto que sí, Chiquilín, aquí te traigo el mitote deportivo, aunque desafortunadamente es una mala noticia, ya que el pasado sábado se dio a conocer la muerte de Billy Álvarez, el expresidente de los Cementeros del Cruz Azul, murió a los 80 años de edad. Álvarez se encontraba en el penal del altiplano donde enfrentaba acusaciones por presunta delincuencia organizada y presunto lavado de dinero. Descanse en paz, Billy Álvarez. Yo regreso el día de mañana con más información deportiva. Mientras tanto, usted no le cambie porque ya está en el mejor lugar. 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
1: Vamos a una pequeña pausa y regresamos en este lunes espectacular. Una mañanita soladita aquí en el área de Seattle y Mount Vernon.
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1: Así es, amigos, llegamos a este segmento donde muchos esperan con ansias saber qué canción sacamos del baúl de los recuerdos. El día de hoy le tocó el turno a un clásico corrido norteño del famoso dueto Luis y Julián, que relata con humor y picardía la vida de un personaje rebelde, excéntrico de su rancho, sí, el hijo de Susana, que el cual, óigame, le gustaba hacer varias cosas que en su tiempo pues no se veían bien. El tema se caracteriza por el folclore norteño al describir pues a este personaje antihéroe local con las siguientes peculiaridades que tú vas a escuchar en breves momentos. Este tema fue grabado ahí alrededor de los años 2000 y varias agrupaciones la han interpretado. Sí, como Barón de Apodaca, Los Felinos, por mencionar algunos. Es un tema en el cual pues tú te vas a poner contento, es más, hasta te vas a poner a bailar. Lleva ahora sí que una temática de doble sentido, donde en aquellos tiempos pues se jugaba muy bien por ciertas agrupaciones y particularmente por este dueto que vamos a escuchar. La canción juega constantemente, como te decía, con el doble sentido y por supuesto se acopla a la expresión popular mexicana, revelando al final de cada estrofa que el hijo de Doña Susana siempre había sido un hijo de su. Sin más preámbulos, familia, los dejo con Luis y Julián y su gran éxito, El Hijo de su.

0: Y familia, nosotros ya nos vamos a pasar a retirar después de haber escuchado esta música tan mágica, extraída del baúl de los recuerdos en el segmento de El Caser.
1: Agradeciendo a todos ustedes por su sintonía, recuerden que regresaremos el día de mañana a partir de las 6 de la mañana.
0: Así es, familia, recuerda que hay que ser bien agradecido para ser bien bendecido, y nosotros estamos más que agradecidos que tú nos hayas permitido, así que acompañarte mientras tú ibas manejando por las diferentes carreteras del norte de California, Oregon y el estado de Washington. Por supuesto, a toda la gente que los acompañamos ya en sus primeras horas de trabajo, gracias por hacernos sus chalecos, a los que nos han abierto las puertas de su hogar, amas de casa, mientras están haciendo su quehacer o preparando a los niños para llevarlos a la escuela, pensando qué es lo que van a hacerle al tóxico cuando regrese del trabajo. Mil gracias por su sintonía.
1: Así es, corazones de melón, muchísimos gracias y saludos para todos y cada uno de ustedes. Recuerden que se quedan en buenas manos. En Cielo se quedan con la comayita Ana María y en Guanachi con el Johnny Boy.
0: Así es, llega a Yakima, a Mount Vernon y Portland mi amiga Lucy Carballo. Allá en el norte de California se van a quedar con mi amigo Lazarito Manzanares, mejor conocido como El Travieso. Y en Tri-Cities con el JC. Más tarde, ¿quién llega?
1: Buenas tardes con el Patrón.
0: Y por supuesto viene con todo su animalero y nosotros regresaremos aquí el día de mañana. Primeramente Dios. Nos despedimos con la famosa chiquifrase que tú ya te la debes de saber, la debes de... Ahora sí que quieres saberla, te la debes de memorizar. ¿Qué es? Usted pórtese bien. Pórtese bien, pero si se va a portar mal, usted diviértase. Usted disfrútelo, gócelo, estíralo, exprímelo y sé feliz. Y si lo cachan o la cachan,
1: usted niéguelo, niéguelo absolutamente todo.
0: Ah, porque ahora también ya las mujeres pueden, ¿eh? ¡Con permiso!
1: ¡Chao, chao!
0: ¡See you tomorrow!

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Es Kit Nieto que nos ha interpretado el tema titulado Te Esperaré. Yo soy tu amigo Johnny Boy. Estamos aquí listos en cabina para arrancar con nuestro turno en el día de hoy. ¡Feliz lunes, mi gente! Día primero de este mes de julio. Estrenando mes. Contento de poderles saludar aquí a través de la Z. Karin León es la boda del Huitlacoche.

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Al 100 y pasadito, Jorge Medina. Continuamos con más días, con más música, mi gente. 10 de la mañana con 44 minutos. Ahora te presento al Tapi Quintero. Esto lleva por título Que no acabe aquí. Escucha las 7 y 8. Junto a las 11 de la mañana, vamos a arrancar con Mercado al Aire, donde vas a encontrar de todo bueno, bonito y barato.

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1: Muy bien, mi gente, ¿qué tal? ¿Cómo están? Buenos días, buenos días. Bienvenidos, bienvenidos a este su programa Mercado al Aire, aquí en la Z, donde usted va a encontrar de todo bueno, bonito, donde usted va a encontrar de todo bueno, bonito y barato. Les saluda a su amigo Johnny Boy. ¿Cómo están? ¡Feliz lunes!

Es el inicio del verano, así es que, bueno, pues estos días así son. Afortunadamente el fin de semana tuvimos agradables temperaturas, unos días bastante bonito, y lo disfrutamos al máximo. Gracias por acompañarnos, a quienes lo hicieron el fin de semana y a los que nos sintonizan el día de hoy. Bueno, pues salud muy especial, muchas gracias. Soy su amigo Jory Boy, ya estamos aquí listos para arrancar con nuestro programa Mercado al Aire. Aquí en la Z, hoy día lunes, primero de junio. Bueno, pues, gracias. 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Le vamos a dar toda la información a continuación, por supuesto. Con la invitación para que te reportes con nosotros si es que tienes algo que vender, que ofrecer, que intercambiar o que regalar. Ya lo sabes, con mucho gusto te lo vamos a mencionar de manera gratuita, por supuesto, para ti, por cortesía de nuestros patrocinadores. El teléfono en cabina es el 509-888-0929, línea directa. Puedes enviarnos un mensaje a través de la aplicación de WhatsApp al 509-728-1906 o un mensaje de texto en nuestra página de Facebook. Búscanos como Jory Boy de la Z. De esa manera podremos atenderte de manera más rápida y efectiva. Muy bien, pues no se diga más, vámonos. Arrancamos con la información, los clasificados de la semana. Muy bien. Nuestra amiga Lucy de Lucy Salón está rentando espacios para cortar pelo, o le llaman estaciones, ¿verdad? Estaciones, esa es la palabra correcta, ¿cierto? Gracias. Se rentan estaciones para corte de pelo en Lucy Salón. Hay como unas de 3 a 4 estaciones listas para ser rentadas. Y nuestra amiga Lucy te brinda esta oportunidad de empleo. Si alguien está interesado o interesada, pueden comunicarse al teléfono 668-0771, 668-0771. Se rentan estaciones para corte de pelo en Lucy Salón, aquí en la avenida Huenache. Nuestro amigo Carlos de East Huenache ofrece en venta chivos de la raza Nubian. Tiene 3 chivitas lecheras y 7 chivos. Las chivas por $150 y a $100 los chivos. Además de esto, ofrecen venta una gallina kikiriki con 7 polluelos en $100. Si alguien está interesado, pueden comunicarse con Carlos marcando al teléfono 470-2627, 470-2627. Esto allá en East Huenache. Nuestro amigo Juan de East Huenache ofrece en venta una lancha para la pesca, 16 pies de longitud, es una lancha de aluminio. Viene con todo y su traila y cuenta con 2 motores, un motor a gasolina y un motor eléctrico. Al área 714, es teléfono con área 714, teléfono 656-7209 en East Huenache. Se venden 4 marranos para las carnitas, para las graduaciones. 250 libras de peso al 763-6082, 763-6082 con Daniel N. Freira. Y nuestro amigo Leo de aquí de la ciudad de Huenache sigue buscando llantas para un Nissan Versa al 668-3718, 668-3718 con Leo en la ciudad de Huenache. Así arrancamos con Mercado al Aire, mi gente. Vamos a una breve pausa musical y regresamos con más información, más de los clasificados aquí en la Z.

Bien, mi gente, continuamos con más aquí en Mercado al Aire en la Z, donde usted encuentra de todo bueno, bonito y barato. 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Muchas gracias. Continuamos, mi gente, con la información, los clasificados de la semana. Se reportó los amigos José del área de Otelo. Él ofrece en venta partes para un Honda Civic modelo 2002. Se venden partes para Honda Civic modelo 2002. Y también, si tienes un auto que quieras deshacerte de él, tirarlo al yonque, al deshuesadero. Bueno, pues, ¿por qué le llaman deshuesadero? En México le decían así, ¿verdad? Le decíamos así. ¿Dónde está el carro? En el deshuesadero. O ni que fuera muerto, ¿verdad? Ni que fuera humano. Pero así le dicen allá, ¿verdad? En el deshuesadero de autos. Ay, no. Aquí es el junk, ¿verdad? En el junk. Bueno, en el junk. Si ya no necesitas ese auto, ya no sirve, él puede ir a recogerlo y tirarlo por ti. Siempre y cuando vivas cerca de Otelo, ¿eh? En Otelo y alrededores. Ahora, si antes de que subiera la gasolina no venía tan lejos, no era menos, ¿verdad, José? Ahora menos. Era en Otelo y alrededores. Probablemente ahora nada más sea en Otelo. La chieta, está bromeando. 707-2390, el teléfono 707-2390. En el área de Otelo. Se busca un tractor de la marca John Deere. Es para moler, para podar, ¿verdad? Para moler hierbita o para podar. Buscan de la línea 240, puede ser también si es un 300 o 320. Mejor. Nuestro amigo Reyes allá en Rock Island está en busca de este tractor John Deere. Ya se cansó de podar el césped con las tijeras, ¿verdad, Reyes? Ya me cansé de darle con la podadora. Ahora quiero un tractorcito John Deere. 7410465, 7410465 con Reyes en Rock Island. Perdón. Les había mencionado que él decía, ¿cómo no? ¿Cómo sean flojos, verdad? ¿Cómo una podadora? ¿Por qué lo quieren tractor, hombre? Para podar la yarda, el césped. No puede ser. Decía, vente, quiero enseñarte la yarda que quiero podar, el césped que quiero podar. Yo te ayudo, yo lo hago, hombre. ¿Qué tan grande puede estar, hombre, tu mansión o qué? No, es acá, mira. Me enseña un campo de golf. Ajá, no, pues sí, entonces así, sí. ¿Verdad? Aquí se ocupamos muchos tractores. Ahí está. Entonces, muchacho, pórtate bien, hijo Reyes. Pórtate serio. 7410465, 7410465 con Reyes en Rock Island. Sara Sarita se reporta aquí de la ciudad de Guanachea. Regala una carriola para niño o niña. Es color negra. En buenas condiciones se regala una carriola. Al 393-0970. 393-0970 en la ciudad de Guanachea. Nuestro amigo Gaudencio de Guanachea está en busca de dos a tres personas para tirar concreto, ¿verdad? Para tirar cemento, ¿no? Para concreteros, nos dice, dos a tres personas para que tengan experiencia en concreto, ¿verdad? Para poner un piso. Se ocupa unos dos o tres. Al 860-1647, 860-1647. Se ocupan concreteros, ¿eh? Finicheros, que sepan también finiquear, ¿verdad? Yo digo, dije finiquear, ¿no? Es finishear, ¿verdad? Finishear, no finiquear. Bueno, ahí está nuestro amigo Gaudencio aquí de la ciudad de Guarache. ¿Listos?
Nos vamos a la pausa musical. Regresamos. 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Pausa musical y regresamos con más información, más de los clasificados aquí en Mercado al Aire. Usted tiene algo que vender, que ofrecer, que intercambiar, que regalar. Bueno, pues comuníquese con nosotros, no somos adivinos. Oye, ¿me hubieras anunciado esto? ¿Me llamaste? No, oh, ok.

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1: Muy bien, mi gente, continuamos con más. Esto es Mercado al Aire, aquí en la Z, donde usted encuentra de todo bueno, bonito y barato. 11 de la mañana con 45 minutos. Continuamos con la información. Se reportó nuestro amigo Luis de aquí, de la ciudad de Huenache. Él ofrece en renta un RV. Se renta RV en el área conocida como La Tijuanita. Además, se ofrece en venta unos rines medida 15 originales de Honda Accord. Al 433-1259, 433-1259, con Luis en la ciudad de Huenache. Se busca auto eléctrico para arreglar el tablero de un vehículo. En el área de Quincy, con nuestro amigo Eduardo, al teléfono 237-1972, 237-1972. Se vende un set de rines medida 16, son rines de aluminio en forma de estrella y tienen 5 hoyos para 5 birros. Si alguien está interesado, pueden comunicarse con Zenaida allá en Mossos Lake al teléfono 331-6236, 331-6236. Repito, estos rines allá en el área de Mossos Lake. Se renta una casa, estás en busca de una casa, tenemos una casa en renta de 3 cuartos en la ciudad de Huenache. En la calle Monitor de aquí de la ciudad de Huenache, se renta casa de 3 cuartos al teléfono 881-8294. Pueden comunicarse al 881-8294 aquí en la ciudad de Huenache. Se reportó nuestra amiga Isabel, ella ofrece en venta 3 ventanas de doble vidrio. En East Huenache son 3 ventanas de doble vidrio. No tenemos las dimensiones o el tamaño de las ventanas, pero pueden comunicarse con ella. Ella les puede dar más información. Se venden 3 ventanas de vidrio, de doble vidrio. Al 200-1208. 200-1208 en East Huenache. Se rentan RVs con utilidades incluidas. RVs listos para ser habitados con las utilidades ya incluidas. Al teléfono 200-1208. Perdón, no, el teléfono es 350. Me sacó de onda aquí la llamada. Perdón, déjeme apagar el teléfono. Es cierto, vamos a ponerlo en silenciador porque ese es el personal. Perdón. Se rentan RVs con utilidades incluidas en el área de Freira, allá en Freira. Y si alguien está interesado, ocupa un RV o está interesado en rentarlo, puede comunicarse con María marcando al teléfono 350-9240, 350-9240 en Efreira. Se venden estribos para GMC modelo 2022. Se venden estribos para GMC 2022 al 860-7160, 860-7160 con Roberto en el área de Málaga. Se busca concretero y electricista en Mossos Lake al 855-1322, 855-1322 con Noel en el área de Mossos Lake. Muy bien, hasta ahí con este bloque de clasificados. Es momento de presentarles nuestra siguiente pausa musical. Regresamos con más aquí en Mercado al Aire en la Z.

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0: Bien amigos, de esta manera llegamos a la parte final de nuestro programa del día de hoy. Gracias por habernos acompañado, esto fue Mercado al Aire. 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Nos vemos mañana, si Dios nos permite, en punto de las 11 de la mañana con una emisión más de Mercado al Aire. A continuación, es momento de activar nuestra rocola, es momento de la música en complacencia. Aquí con tu amigo Johnny Boy. Es que te invito para que te reportes conmigo, me hagas tu petición musical, que ya estamos listos para complacerles. Volvemos.

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Escuchamos a la agrupación La Mafia, que nos han interpretado el tema titulado Un Millón de Rosas. Esta es tu rocola, la música en complacencia aquí en La Z. Soy tu amigo Johnny Boy, gracias. 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Te invito para que te reportes y me hagas tu petición musical. ¿Qué canción te gustaría escuchar? Estoy listo para complacerte aquí en La Z.

0: escuchamos Luis Miguel, El Sol de México, con el gran éxito Mucho Corazón. Continuamos con las melodías, con los temas en complacencia. Tenemos mensaje de voz.
1: Dice, semana, ¿me puedes complacer con María Elena y...?
0: Es Zenaida que nos ha solicitado este tema musical a cargo de Los Caminantes, María Elena. Feliz inicio de semana también para ti. Amiga, saludos.

0: Muy bien, José María Napoleón, hombre, el tema que le hemos presentado. 12 del día con 26 minutos. Saludos a los amigos. El Callao que se acaba de reportar con nosotros para mandar un saludo especialmente a todos los abuelitos. Con esta melodía a cargo de Vicente Fernández, mi viejo.
1: Es un buen tipo.

0: Muy bien, mi gente, continuamos con más. Esto es La Rocola de la Z, la música en complacencia viejita, pero bonita, 12 del día con 30 minutos. Continuamos con más de los temas que nos está solicitando. Se reportó nuestra amiga Zenaida y nos había hecho una segunda petición. Estamos listos con la segunda melodía. 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Muy bien. Perfecto. ¿Cuál era? ¿Qué canción era? Le mencionamos a nuestra amiga Zenaida, nos hizo una segunda petición. Déjeme checar qué otra canción quería o nos solicita. Saludos para ella en el área de Freira, ¿verdad? Por aquel lado, ella vive en Mosso Lake. ¿El tema cuál es?
1: Chilito Pilín Cuñao.
0: ¿Cuál dijiste?
1: Chilito Pilín Cuñao.
0: Chilito Piolín Cuñao. Chulos, chulos, chulos los caminantes.

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0: Los escuchamos, son los dinos que nos han interpretado el tema El Taxista. Escuchas la Z. Soy tu amigo Johnny Boy, gracias por mantener la sintonía. 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Muchas gracias. De esta manera llegamos a la parte final de nuestro programa del día de hoy, la Rocola de la Z. Momento de activar la información, la hora del chisme caliente. A continuación, aquí con tu amigo Johnny Boy. Regreso.
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Bien, mi gente, una tarde con 14 minutos, el 1 con 14. Continuamos con más aquí en la hora del chisme caliente, aquí a través de la Z 92.3 y 92.9 FM. Son nuestras frecuencias. Vámonos con la información del mundo del espectáculo. Oiga, Natanael Cano fue absuelto de cargos por, según había sido acusado de tener en posesión un auto robado en los Estados Unidos. Así es, Natanael Cano evitó enfrentar un proceso penal luego de que una jueza determinara que no existían pruebas suficientes para vincularlo a una investigación por la presunta posesión de un vehículo con reporte de robo. El caso estaba relacionado con un Corvette blanco modelo 2015 que, según versiones difundidas, habría sido robado en Phoenix, Arizona, y posteriormente localizado en Sonora con placas presuntamente relacionadas con el cantante. Así es, este auto había sido reportado como robado en Phoenix, Arizona, y lo encontraron allá en México, en Sonora. Al parecer el mismo vehículo, pero ya tenía placas a nombre de o relacionadas con Natanael Cano. Pero como no existían fuentes o pistas o lo que son, más bien no existían pruebas. Se me olvidaba el nombre. Pruebas de que él estuviera de alguna manera involucrado en esto, pues fue de alguna manera absuelto de robo, ¿verdad? O acusado de este robo. Probablemente alguien lo compró a terceros, no sé. Y, bueno, sigue la investigación. Pero por lo pronto Natanael Cano fue absuelto de esto, de esta acusación que se le hacía directamente a él. Bueno, ahí está, le mencionamos, seguirá la investigación del robo de este vehículo. ¿Quién fue quien lo haya robado, verdad? Por lo pronto, y por otro lado, Natanael Cano pues continuó enfocándose en sus proyectos empresariales. Recientemente presentó su propio tequila premium, un añejo cristalino de alta gama con un precio aproximado de 2.500 pesos por botella de 700 mililitros. Bueno, es que ya no sé cuánto cuestan allá, no sé, no tengo idea. Pero bueno, Natanael Cano, sin dejar a un lado el mundo artístico, pues sigue él expandiéndose en sus negocios personales, como este que es el lanzamiento de un tequila. Vamos a la pausa musical, regresamos mi gente con más información aquí en El Chisme Caliente de la Z. Volvemos.

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Muy bien, una tarde con 22 minutos, la 1:22. Continuamos con más aquí en la hora del chisme, el chisme caliente aquí a través de la Z. Vámonos pues con la noticia de la política, cómo anda. Se siente, ¿verdad? Cómo es que anda la cosa, aunque uno no quiera ver noticias, de repente sí se siente. Bueno, al menos en mi caso siempre está pendiente, trato de estar pendiente de las noticias, pero muchas personas que no tratan de evitarlo precisamente para evitarse preocupar y todo esto. Aún así lo sienten, dicen, está muy caro todo, pues es que está pasando esto, hay que estar de alguna manera enterados para entender de dónde viene todo esto, y a la hora de ir a votar, pues saber también qué podemos hacer y qué no se puede hacer. Bueno, por un lado, el presidente Donald Trump compartió un mensaje, pues se puede llamar insólito, a la una de la madrugada, no duerme el presidente, yo creo. Al parecer no duerme, fue lo que dijo Marjorie Greene, una de sus más fieles seguidoras, y ahora enemiga de la política. Informó de que pues, el presidente no duerme prácticamente, dice, no duerme, y por eso en los días en las reuniones se le ve dormido. Y sí, pues a la 1:00 a.m, como chamaco de 16 años en internet, publicando una serie de mensajes, y uno no sabe si está dormido o despierto, ¿qué onda? Es que publicó una actualización allí en su red social True Social sobre la guerra en el Medio Oriente. Y dijo que Irán realmente quiere llegar a un acuerdo y será bueno para Estados Unidos y para quienes estén con nosotros. Fue lo que publicó. Trump publicó a los demócratas y a los republicanos aparentemente antipatriotas por no comprender que es mucho más difícil para mí hacer bien mi trabajo y negociar cuando los políticos oportunistas no paran de criticar negativamente a niveles nunca antes vistos una y otra vez, dice. Afirmó que constantemente lo critican por actuar con demasiada rapidez o lentitud en sus políticas. Y el mensaje que publica, que de alguna manera choca, dice, relájense. Todo saldrá bien al final, siempre es así. Fue lo que escribió el presidente. O sea, ¿qué relajarnos? Cuando vayas y pongas gasolina, tú no te preocupes, tú relájate. Al final de cabo todo va a salir bien. Vuelve a publicarte y dice, ¿alguien ha visto alguna vez a un demócrata feliz? El presidente, mientras hablaba con su nuera Lara Trump, el presidente dijo que se le ocurrió el nombre viniendo de Haken Jeffries porque es una persona tonta. Ay, Dios mío. Bueno, cosas así. Publica el presidente de Estados Unidos, ¿no? De verdad parece que no fuera el mandatario que tiene en su poder, pues, la economía de todo el país. ¿Ya? Y la vida de muchas personas que se están perdiendo allá en esta guerra y publicando en redes sociales. ¡Wow! Increíble. Bueno, de hablar cada vez lo vemos más perdido, ¿verdad? Ya así que prácticamente lo vemos muy, muy, muy perdido a este presidente. Y pues anotar ya de una vez, pues ya, vamos con esta nota, ojalá que encontremos algo más positivo. Pues resulta que los mismos miembros de su partido, ¿verdad? Quienes lo apoyaron, los miembros de MAGA, han calificado de triste y ridículo un nuevo plan de Donald Trump para la celebración del 250 aniversario de Estados Unidos. El presidente había invitado a una gran feria estatal americana para la celebración de los 250 aniversario, que coincide con su cumpleaños, y que haría una gran fiesta con múltiples artistas, todos. Bueno, un par de ellos se quedaron ahí, pero la mayoría les cancelaron. No quieren ser parte de, no quieren trabajar para él, no quieren nada que ver con el presidente. Y cancelaron. Una vez publicado ya la cartelera musical, por decirlo de alguna manera, el programa musical, los artistas se vieron en el cartelón ahí, caray. No voy. Y cancelaron todos. Y pues se le ocurrió ahora al presidente que
que el evento fuera reemplazado por un meeting de Estados Unidos. Ha vuelto, dijo, vamos a hacer, no, vamos mejor a hacer un meeting. Y lo que dijo fue lo siguiente. Se comparó él mismo y dijo que sería la atracción principal comparándose con Elvis Presley. Bueno, lo que dijo fue esto. Dice, entiendo que los artistas están nerviosos por su actuación del miércoles, así que estoy pensando en traer la atracción número uno del mundo. El hombre que atrae a un público mucho mayor que Elvis en su mejor momento y lo hace sin guitarra. Así comenzó la publicación y dijo... El hombre que ama a nuestro país más que nadie. El hombre que algunos consideran el mejor presidente de la historia. El mejor de todos los tiempos. Donald J. Trump. Eso lo escribió él mismo. Dijo, para que ocupe el lugar de estos artistas de tercera categoría y muy bien pagados y pronuncie un discurso importante impulsando al país hacia adelante como lo he hecho desde que soy presidente. No, ya lo perdimos. Creo que con este mensaje está más que claro que lo hemos perdido, en serio. Digo, como mandatario. ¡Wow! Increíble. Pensábamos que no se podía ver cosas más raras, más extrañas. Pero eso demuestra, ¿no? El gran ego que tiene y cuál es su única finalidad, ¿no? Que no sé. Pues ahora sí que hacer su propia propaganda, de hacerse homenajes, de hacerse todo, porque sabe que cuando termine su presidencia, nadie lo va a reconocer, nadie lo va a honrar. Eso es lo que anda buscando, que se le honre, y cuando todo esto termine, creo que no va a haber nadie que lo pueda de alguna manera honrar, y pues está aprovechando el momento que está en el poder para poderlo hacer hacia sí mismo. ¡Wow! Y todo esto, lo más triste de todo esto es que es con el dinero de todos los estadounidenses, ¿eh? De todos los impuestos. Vaya, vaya.

1:37, una de la tarde con 37 minutos. Continuamos con más aquí en la hora del chisme, el chisme caliente aquí a través de la Z. Vámonos con otro rechazo a las ideas y políticas del gobierno de Trump, que había prohibido que soldados transgénero presentaran servicio en el ejército. Y bueno, pues un juez el día de hoy determinado por un panel dividido de jueces en el Tribunal Federal de Apelaciones, determinaron de que es ilegal lo que el presidente estaba proponiendo. La opinión mayoritaria de un panel de 3 jueces del Tribunal de Apelaciones de Estados Unidos para el Circuito del Distrito de Columbia ratificó en gran medida un fallo emitido en marzo de 2025 por la jueza federal de distrito Ana Reyes en Washington, D.C. Reyes concluyó que la orden ejecutiva del presidente Donald Trump para excluir del ejército, del servicio militar a los soldados o del ejército a los soldados transgénero probablemente viola sus derechos constitucionales. El gobierno apeló después de que Reyes emitiera una orden judicial preliminar solicitada por abogados de 6 personas transgénero que son militares en el servicio activo y otras 2 que buscan incorporarse a las Fuerzas Armadas. La mayoría del Tribunal de Apelaciones decidió que la orden judicial debe limitarse a los demandantes que actualmente sirven en el ejército, pero no a quienes buscan alistarse. El fallo no entra en vigor de inmediato, lo que permite que el gobierno solicite que el pleno del Tribunal de Apelaciones escuche el caso. Bueno, ahí hay un pequeño freno para esto. Y bueno, pues no vemos el por qué no pudieran ser parte del ejército. Bueno, cada quien con sus diferentes ideas, ¿verdad? De hablar. Si el fin es de servir al país, pues ¿cuál es el problema? No sé, no entiendo. Pero bueno, vamos a la pausa. 1:39. Continuamos con más aquí en la hora. Chisme caliente, soy tu amigo Johnny Boy.

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Oye, mi gente, continuamos con más aquí en la hora del chisme caliente, aquí a través de la Z. Vamos con más información. Y es que México ya revela su lista para el Mundial 2026. Los elegidos de Javier Aguirre han sido de alguna manera publicados. Y no todos estarán de acuerdo, pero bueno, pues es lo que hay. es lo que hay. Bueno, quedan confirmados. Quedan confirmados. Como referentes ofensivos, Raúl Jiménez y Santiago Jiménez aparecen como los grandes referentes ofensivos para el torneo que se jugará en casa. También quedaron confirmados César y el Chino Huerta, Alexis Vega, Guillermo Mote Martínez, Germán Berterame. Entre otros nombres que quedaron fuera de la lista final, aparece Carlos Rodríguez, Everardo López y Richard Ledesma. Estos están fuera, todos por decisión técnica, además de Marcel Ruiz. Mencionamos, ahí va la lista oficial. Porteros: Raúl Rangel, Carlos Acevedo y Guillermo Ochoa. Defensas: Jesús Gallardo, César Montes, Jorge Sánchez, Joan Vázquez, Mateo Chávez e Israel Reyes. Mediocampistas: Eric Lira, Edson Álvarez, Obed Vargas, Luis Chávez, Roberto Alvarado, Luis Romo, Álvaro Fidalgo, Brian Gutiérrez, Orbelín Pineda, César Huerta, Alexis Vega y Gilberto Mora. Delanteros: Julián Quiñones, Guillermo Martínez, Armando González, Santiago Jiménez y Raúl Jiménez. Son los convocados por Javier Aguirre. Son los 26. Somos los de aquí y los de allá, hoy y siempre. Es lo que dice la Selección Nacional en un video que publicaron en la red social oficial de la Selección Nacional. Así pues, iremos al Mundial a ver cómo nos va. Oye, mi gente, de esta manera finalizamos el Chisme Caliente. Soy su amigo Johnny Boy. Gracias por haberme acompañado hasta esta instancia. Regresamos mañana en punto de la 1 de la tarde con más del Chisme Caliente. Y me quedo con usted hasta las 6 de la tarde para seguirle presentando lo mejor de nuestra música aquí en la Z. Quédese con nosotros.

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Es la fiera de Ojinaga que nos ha interpretado el tema titulado Bingo. Continuamos con Manu Díaz, 2 de la tarde con 15 minutos. Y ahora te presento a Karim León y Maluma. Esto lleva por título Si tú me vieras.

Es la banda Carnaval que nos ha presentado De Nuestro Amor No Queda Nada. Esto es lo más reciente de banda Carnaval. Muy bien, mi gente, continuamos con más y más música aquí en La Z. Soy tu amigo Johnny Boy. Ahora te presento al original Banda Limón. Esto lleva por título Aquí Es.

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Lo escuchamos Diego Verdaguer y Karim León nos han interpretado el tema titulado Voy a Conquistarte. Continuamos, mi gente, avanzamos con la programación y ahora te presento a los Huracanes del Norte con el tema La Sotana Negra.

Escuchamos a los grandes de Tijuana que nos han presentado el tema titulado Soy el borracho aquel. Mi gente, de esta manera llegamos a la parte final de nuestro programa del día de hoy. Muchas gracias por haberme acompañado. Soy su amigo Johnny Boy. Ahora los dejo en muy buenas manos. A continuación, nuestro compañero El Patrón viene con información, ambiente y buen cotorreo por las tardes aquí en La Z. Gracias. Buenas tardes. Cuídense mucho y hasta la próxima.

0: el show número 2 de la radio, que sigue con la fiebre futbolera hoy en este primero, sí, primero de junio.
1: Estefan y yo aquí en Buenas Tardes con el Patrón Plebada. Todavía traemos el ambiente del partidazo de México contra Australia allá en el Rose Bowl de Pasadena el sábado, ¿sí o no?
2: Hasta soñé que México ganaba el mundial.
1: No, sí, Manfred. Imagínate, no, o sea, sí, oiga.
2: Mira, si el pito, maquinita pudo.
1: Que no pueda México, ¿va?
2: Uh-huh.
1: Miren, la neta, yo, mi hocicote que todo el año estuvo yo ahí, pues, ¿cómo le puedo decir yo? Pues renegando en contra de la selección, diciendo que ya no iba a comprar la playera, que no iba a comprar los... Oiga, hasta un pants me compré de la selección. Por eso no es bueno escupir para arriba, oiga.
2: ¿Cómo dice el dicho?
1: Hombre.
2: Más rápido que un hablador que un cojo.
1: No, y la neta, pues después del partido como que ya me entró. Yo sentía la vibra del mundial.
2: Terminó emocionadísimo, hombre. Patrón. La verdad es que sí, hijo. Ahora quiero venir a todos los juegos. Y yo, ¿cómo te explico, plebe? Que,
1: híjole. No, bien perrón, pleba. Esto es Buenas Tardes con el Patrón, el show número 2 de la radio. El show que estamos en modo mundialista. Y por supuesto, ahorita más adelante vamos a hablar sobre eso. ¿Viste el video de cómo fue el llamado de los seleccionados para ir al mundial?
2: Me lo perdí.
1: Más adelante se lo vamos a pasar aquí. Narrado por Roberto Gómez Bolaños. Chespirito. Con inteligencia artificial sacaron la voz. Y está narrado por don Roberto Gómez Bolaños. Ahorita le voy a decir, aquí le vamos a estar explicando a los seleccionados de dónde son. Pues de todo. Ay, todo.
2: Ya sé qué video me estás diciendo.
1: Todo. Digo, José Torres. Que no sé por qué no me tomé una foto con José Torres, pero lo capté. La pelea en el estadio de José Torres. Váyase a mi Instagram, a mi Facebook. @ el patrón al aire, todo pegadito y sin espacio. Para que usted vea el pleito entre José Torres y un aficionado.
2: Totalmente. ¿No eras tú?
1: No, que igual. No, ¿cuál yo? Ahora andaba todo lo que da José Tower. Pero bueno, plebada, es el show número 2 de la radio. Buenas tardes con el patrón. Te regresamos también porque hoy en modo mundialista, tenemos a la selección de Haití.
2: ¡No!
1: Sorpréndeme, junio. Voy a postear ahorita
2: en
1: el resto.
2: No, ni empieces.
1: Primero de junio del 2026.
3: ¿A poco?
1: Buenas tardes con el patrón. Seguimos en modo mundialista. Y todo, ¿cómo conquistar una haitiana más adelante con Max Volkwer?
3: ¿Qué?
1: Hoy tenemos Pregúntale a Emily con el Mondragón. A ver si ahora sí regresa Rigo Trejo, que lo dudo, pero bueno.
2: Uh-oh.
1: Es parte del show. Ya regresamos. Buenas tardes con el patrón, el show número 2 de la radio. Ya regresamos. No le cambie, oiga.

0: escuchando. Buenas tardes con el patrón. Es momento del modo mundialista. Hoy hablamos de la selección de Haití. Sí, Haití, que es una selección de fútbol del Caribe clasificada a la Copa del Mundo, ubicada en el grupo C junto a Brasil, Marruecos y Escocia. Hablemos de Haití. En buenas tardes con el patrón.
1: Situada en el Mar Caribe, Haití. ¿Qué datos puedes escuchar de Haití? Pues ahí le va, aquí en Buenas Tardes con el Patrón. Hoy en Buenas Tardes. ¿Sabían ustedes, plebada, que Haití fue el primer país en América Latina y del Caribe en lograr su independencia? Esto lo logró en 1804 tras una revolución de esclavos que cambió la historia mundial. Y desde ahí, todos los demás del continente americano empezaron a independizarse.
2: ¡Ándale! Los pioneros en la independencia, como quien dice.
1: Correcto. Ellos comparten una isla con República Dominicana, con todos los tigres, ¿qué? Comparten ahí con República Dominicana. Su capital es Puerto Príncipe. Además, Haití es conocido por su rica cultura, música, arte y tradiciones influenciadas por raíces africanas, francesas y caribeñas. ¿Por qué? Porque la mayoría de nosotros, sobre todo los que estamos acá en Estados Unidos,
2: sí,
1: pues tenemos como que esa estigmatizado al país de Haití, ¿no? Como que por los que pasan de violencia, uh-huh, por la pobreza, es un país en conflicto, pero más allá de
2: Pero también tiene cosas bonitas y buenas,
1: positivas,
2: que resaltar. Exactamente.
1: Yo conozco haitianos, uh-huh, cuando desde muchos años que mucha gente que ha oído del país, de la isla, y que se ha adaptado, por ejemplo, a México. En Tijuana,
2: sí,
1: hay mucha comunidad haitiana, hay bastante comunidad. Y lo que llama mucho la atención cuando yo estaba ahí en Tijuana, que yo vivía en Tijuana, es de que ellos llegaron y se adaptaron rápidamente al idioma, porque no hablan español la mayoría de ellos, y se adaptaron al idioma y a la cultura mexicana. Ellos se han adaptado y han hecho clic, y muchos de ellos pues ya tienen la nacionalidad mexicana, muchos viven ahí en Tijuana. De estos que venían acá a Estados Unidos y que no pudieron entrar, y se quedaron a vivir
2: en Tijuana,
1: ahí.
2: Claro.
1: Y se han adaptado mucho a todo lo que es la cultura. El nombre de Haití proviene de una palabra taína que significa tierra de montañas. Es lo que significa el nombre de Haití. El fútbol es el deporte más popular del país.
2: O sea,
1: el único haitiano que había en el área, dijo Martinoli. El fútbol es el deporte más popular del país. Haití ha participado. Sí ha participado en otras copas del mundo,
2: pero
1: ahorita se lo vamos a contar más adelante. Vamos a tener los datos de Haití, pero en los mundiales.
2: Ok.
1: Ahí viene lo que más me interesa.
2: A ver. Ay, ay, ay. Las morritas, de seguro.
1: No, eso más adelante. Okay. La comida.
2: Ok.
1: La cocina haitiana incluye platillos como el griot, que es cerdo frito, arroz con frijoles y diversas recetas con plátano. O sea, la mayoría de las recetas llevan plátano. Así que los idiomas oficiales en el país, o sea, ahí en Haití, es el criollo haitiano y el francés. O sea, oui, mademoiselle, de bout, le haitiané.
2: Je parle
1: français. Le parle français. Exacto. Así que, si tú eres haitiano, entiende lo que estoy diciendo yo aquí en este show.
3: ¿Qué dices?
1: Te mando un saludo y qué perrón, bueno.
2: Haitiano, hermano,
1: ya eres mexicano. Haitiano, hermano, ya eres mexicano. Así que ahí está el dato sobre Haití. Y ahorita vamos a regresar porque ahorita en la siguiente parte le vamos a dar datos de Haití en los mundiales.
2: Okay, va que va.
1: Y más adelante también vamos a hablar más de lleno con los seleccionados mexicanos.
2: Oh, sí.
1: Porque no se lo pierda aquí en Buenas Tardes con el Patrón. El show número 2 de la radio, ya estamos de regreso. Saludos a las haitianas, que yo conozco unas haitianas que...
2: Patrón. Ay, no puedo, baby.
0: Ya regresamos, esto es Buenas Tardes con el Patrón. Transmitimos desde Haití, qué bonito. Ay, desde el Caribe.

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0: está escuchando. Buenas tardes con el patrón desde Haití. Hoy en modo mundialista estamos platicando de la selección haitiana clasificada a la Copa del Mundo a través de la CONCACAF. ¡Ay! Dejando fuera países como El Salvador, Honduras y otros. ¡Ay! En el grupo C está Haití junto a Brasil, Marruecos y Escocia.
1: Mamá.
2: ¿Qué dices?
1: Mañana vamos a hablar de las escocesas, ¿va?
3: Mañana toca a Escocia.
1: Ver, espérame, ¿qué le piqué aquí? A ver. ¿Qué le piqué aquí? ¿Sí te escuchas? Ahí está.
3: Yo me escuchaba.
1: Ahí estás.
3: ¿Tú no me escuchabas?
1: No, yo no te escuchaba, pero ahí ya te escuchas. Sí, mañana vamos a hablar de las escocesas, ¿va? Bueno, pero vamos, estamos concentrados. Concéntrate, patrón. Concéntrate. Estamos hablando de Haití el día de hoy. Ahí le va, datos de Haití en los mundiales.
3: Ok, arránquete, patrón.
1: Haití disputó su primer mundial en 1974. ¿Eh? Celebrado en Alemania Occidental.
3: Ok.
1: Ahí fue donde participó por primera vez Haití en un mundial.
3: Sí.
1: Fue la primera selección del Caribe en clasificar a un mundial desde la participación de Cuba en 1938.
3: Okay.
1: Cuba fue un mundial, aunque ese dato no se lo sabían, pero Cuba ya fue un mundial. Logró su boleto al mundial tras ganar el campeonato de la CONCACAF en 1973 jugando como local en Puerto Príncipe. Hay un partido de la selección, perdón, a lo mejor voy a decir datos que no, pero estoy dando un adelanto, ¿eh?
3: Ok.
1: Que a lo mejor digo datos que no son para que después no me digan que la regué. Pero hay una historia donde dice que la selección mexicana fue a jugar un partido de clasificación a Haití y le hicieron vudú a los mexicanos. Les encontraron los monos ahí amarrados y no sé qué.
3: ¿A los de Haití tenían los muñecos de vudú?
1: Sí, agarrados ahí, amarrados y todo.
2: ¿Qué?
1: Y de hecho, Haití le ganó a México en esa ocasión.
3: Algo por el estilo.
1: Nomás para que vean. Uy. En 1974 quedó ubicado en un grupo muy complicado junto a Italia, Argentina y Polonia. Aunque perdió sus tres partidos, logró anotar dos goles en el torneo que fue algo de fiesta nacional, para los haitianos.
3: El partido de Polonia estuvo brutal.
1: ¿Cuánto les metieron?
3: 7-0.
1: A la bestia. No, sí. Aunque perdió sus tres partidos, como le digo, pues ya estuvo en el torneo. Ambos goles fueron obra de Manuel Sanón, que sigue siendo el máximo goleador de Haití en las Copas del Mundo. Sanón hizo historia al marcarle a Italia y romper una racha de más de 2 años sin recibir gol del legendario portero Dino Soft. O sea, la selección italiana, güey. Y este portero, Dino Soft, es de los más grandes de la historia. Yo te lo digo, de portero a portero, yo sé cómo.
3: Ay, no.
1: Dino Soft, uno de los grandes arqueros a nivel mundial.
3: Un gran colega.
1: Tenía 2 años que le metieran gol, güey. Y cuando enfrentaron a Haití, tracas que se los vacunaron los haitianos.
3: ¿Será que también le habrán hecho un bonito?
1: Pues a lo mejor, y sí, le amarraron las manos. El marcador más cerrado de Haití en el mundial fue una derrota 3-1 frente a Italia. Su récord histórico en mundiales antes de 2026 era de 3 partidos jugados, 0 victorias, 0 empates, 3 derrotas, 2 goles a favor y 14 en contra. Y en este 2026, Haití está de regreso en una Copa del Mundo después de 52 años de ausencia, logrando una de las clasificaciones más emotivas de su historia.
3: ¿Mm? 52 años después, Haití regresa a un mundial.
1: Imagínate que allá cuando metió gol le metió a Italia en 1974, en aquellos años. Todavía no, hombre, no, ni en el mundo yo todavía. Cuando metió, wey, más de un aficionado italiano casi tira el plato de espagueti desde el perro susto, yo creo, ¿no?
3: Ay, ay, ay, sí, me imagino.
1: Pero bueno, ahí está una de las grandes sorpresas de los mundiales, en la historia de los mundiales, lo dio Haití al meterle gol a Italia.
3: ¿Qué le decirá en este mundial, patrón vidente?
1: La tiene bien complicada, no creo que vaya a clasificar. Porque okay. Están en los grupos más complicados.
3: En la primera ronda.
1: Sí, no creo. Aunque hay historias muy perras. Por ejemplo, Costa Rica en el Mundial 2014, que nadie esperaba que fuera y clasificó. Hay muchas historias en los mundiales. No podemos dejar fuera ninguno, pero el de Haití sí está bien complicado. Porque mira, va a enfrentar a Brasil, güey.
3: Okay, no.
1: Brasil, que por cierto goleó 6-2 a Panamá el fin de semana. Va contra Marruecos. que estuvo clasificado entre los últimos cuatro en el pasado mundial y potencia africana, ya hablamos de Marruecos, y va a estar frente a Escocia, que es uno de los países que está de regreso en la Copa del Mundo de Europa, y no está fácil los escoceses. Así que no se ve, se ve muy complicado, pero van a estar en el mundial, eso sí, muy bien el equipo caribeño. Así las cosas, plebada. Estás escuchando Buenas Tardes con el Patrón, el show número 2 de la radio en modo mundialista. Hoy hablamos de la selección de Haití. Qué chulada. Ya regresamos. Ay, sí. No le cambien.

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1: Washington ya comenzó a preguntarse quién viene después de Donald Trump. Y ahí aparecen dos nombres, J.D. Vance y Marco Rubio. Vance representa el trumpismo puro. Entendió que la nueva derecha estadounidense ya no gira alrededor del libre mercado elegante de los años 90. Ahora gira alrededor del enojo cultural, la migración, el resentimiento contra las élites y el discurso de Estados Unidos primero. Marco Rubio representa algo distinto, un republicano tradicional que aprendió a adaptarse al nuevo ecosistema trumpista sin pasar desapercibido. Rubio viene de la vieja escuela conservadora, discurso institucional, visión más clásica del Partido Republicano. La diferencia es importante. ¿Vence? Quiere heredar el movimiento. Rubio quiere administrarlo. El trumpismo ya dejó de ser solamente un liderazgo personal, se convirtió en una identidad política completa. Vance conecta brutalmente con la base populista, habla el idioma de la nueva derecha digital, combate cultural, anti-woke, anti-migración, anti-élite globalista. Rubio tiene más experiencia institucional y probablemente más aceptación internacional, pero enfrenta un problema enorme. En el Partido Republicano actual, verse demasiado tradicional puede parecer una debilidad. Ninguno de los dos existiría políticamente como figura nacional sin Donald Trump. El Partido Republicano gira alrededor de Trump, incluso cuando Trump ya no esté. Por eso la verdadera pelea no es por una candidatura, es por controlar el futuro ideológico del movimiento, y esa batalla ya comenzó.
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0: escuchando Buenas Tardes con el Patrón y no se le ocurra publicar Sorpréndeme Junio, porque nos va como en feria.
1: ¿Qué? Y sí, yo iba a publicar, pero aquí Estefanía no me dejó, la neta. ¿Por qué no me dejó, compañera?
2: Porque, en primer lugar, no me acordaba que ya era junio.
1: ¿No te acordabas, güey?
2: No, mi cerebro sigue en mayo. Y todos pa' qué, cada que publicas eso pasan cosas que pa' qué quieres.
1: Sí, ya mes de junio. Pues ya como quien dice, si ya el día que terminemos este mes de junio.
2: Ay, ya huele a vacaciones.
1: ¿Cuáles perras vacaciones? También tú, hombre.
2: ¿No?
1: Creo que no.
2: ¿No vamos a ir de vacaciones?
1: Que no, compañera. Oiga, ya cuando empieza el mes, pues uno entra con todas las ganas, con todo el power, con toda la energía.
2: ¡Oh, sí!
1: Y aunque sea lunes, andamos a todos activados. Oye, termina el mes de junio. Sí. Y adiós, se fue el año, como quien dice, porque ya va el primer, haz de cuenta que es el primer tiempo.
2: ¿Eh?
1: Y estamos a 10 días del mundial, más rápido siento que se va a ir este verano.
2: Ah, claro de que sí.
1: Ya le avisaron que vamos a transmitir Buenas Tardes con el Patrón desde el SoFi próximamente. Donde va a jugar Estados Unidos contra Paraguay y vamos a estar transmitiendo el show Buenas Tardes con el Patrón. No más para que vean de qué lado más caliguano.
2: ¿Y de qué lado más caliguano?
1: Pues no sé, no es un chiste nada más que mejor un dicho, yo nomás repito aquí. Pero bueno, plebada, hoy, Día Mundial de la Leche. ¿Eh? ¿Te gusta la leche?
2: Of course.
1: Día Mundial de la Leche.
2: Con un cerealito, con unas galletitas, con un panecito.
1: Chulada, pero tiene que leche de vaca, no como ahorita que salen de que leche de almendra. Uy. Y que no sé qué. Yo nunca he visto que vayan el ordeñen a las almendras. O sea, nunca he visto, pero bueno.
2: Ahí en el pueblo, llegaba el lechero a vender, obviamente, la leche, valga la redundancia, y todavía llegaba como tibiezona. O sea, acabada de ordeñar.
1: O sea, hasta con espumita casi.
2: Sí, o sea, sí sabe diferente.
1: Qué chulada, compañera, la neta. Sí, sí.
2: Por eso crecí. Porque tomaba leche de vaca.
1: Pero no te sabe la historia de que una vez allá en México.
2: Ajá, ¿y con qué vas a salir?
1: No, neta, en México una vez cuando la Diconsa, de las Conasupos, la gente de México se acuerda de las Conasupos.
2: Sí, todavía están, ¿eh?
1: ¿Todavía hay Conasupo?
2: Sí, ¿neta? En Oaxaca hay Conasupo en cada rancho.
1: ¿Sí sabías que no vendían en la Conasupo? Carne. O sea, no podían vender carne.
2: No venden eso.
1: Y nosotros teníamos una compañera que estaba bien flaca, adivina cómo le puse yo. La Conasupo, porque tenía todo menos carne.
2: ¡Oh, patrón!
1: No, pero volviéndolo a lo de la leche. Una vez, hay una historia de México que vendieron leche así como con, ¿cómo se llama? Como lo que había en Chernobyl. ¿Cómo se llama lo que había en Chernobyl? Radiación. Era leche radioactiva. Un día aquí en el show van a poner a investigar de la leche radioactiva que se vendió en México. ¿Qué? Es una gran historia ese rollo, ¿eh? Pero bueno, ahí está. Plebada, hoy día nacional de los juegos de azar. ¿Tu juego de azar favorito?
2: Mi juego de azar favorito, pues los dados, ¿no? ¿Cuentan?
1: Yo perdí los dados. Había un juego que me gustaba ver mucho en televisión.
2: ¿Cuál juego será? Habían varios, ¿eh? Porque entre los juegos de azar. Ay, es que no me gusta porque es algo que no puedes controlar realmente.
1: A mí me encantaba.
2: Es como suerte. Es que los juegos de azar son suerte y yo no tengo suerte.
1: Pues sí, tampoco, pero a mí me encantaba ver en la tele mira.
2: A ver.
3: Si eres atrevido y te quieres arriesgar.
1: El juego de la oca. ¿Nunca lo viste?

0: español muy perrón. De acá de los noventero, muy, muy perrón. Y luego más.
1: Yo veía este fragmento, está en YouTube.
0: Ajá, el juego de la eco. Pero hoy es día de eso, de los juegos de azar. De que pues el juego de azar más perro que tenemos los mexicanos, ¿cuál es?
1: La lotería.
0: Claro, compañera, la lotería.
1: Fíjate que es que sí, pero ay, insisto, yo no soy buena en eso. No, nunca bueno, ganaba. Pues, oye, nunca ya. He ganado. ¿Podemos jugar algo para ver si gano?
0: No, creo que vaya a ganar. No gana nada usted. Además, no ganas nada estando en este show, para empezar. Hoy es día de los dinosaurios. ¿Serías tú también hoy de los dinosaurios?
1: Ay, mi vida. ¿Has visto ese video que está circulando en las redes sociales? ¿Cómo hace un dinosaurio? Le dicen a un niño y le dicen
0: un tiranosaurio. Está bien, perro. Hoy es día de los dinosaurios también, para que usted vea las películas de dinosaurios el día de hoy.
1: Patrón, felicidades.
0: ¿Qué pasó, compañera? ¿Cómo que soy un dinosaurio en la radio?
1: ¿Cómo hacen los dinosaurios?
0: ¿Cómo hace el tiranosaurio?

0: momento de hablar de la selección mexicana. Aquí buenas tardes con el patrón.
1: Algo por el estilo.
0: Max.
2: No, es que no es el segmento de los deportes todavía.
1: No, no, no. ¿Cómo? No, no, no. ¿Cuándo? No. ¿Cómo? ¿Por qué? ¿Para qué?
2: Plebada, usted que apenas se va agarrando la señal aquí en Buenas Tardes con el patrón. Y a lo mejor usted no supo, pero ayer ya se dio a conocer la lista de los seleccionados nacionales que van a representar a México en el Mundial. Sí. Un video, algunos, muchos criticando, otros que no vamos a servir para nada ni nada.
3: ¡No sirve para nada!
2: Pero yo le voy a decir una cosa. Ya traigo el ambiente a todo lo que da el mundialista. Sirvió mucho que nos hayan invitado a mi selección ahí al partido en Pasadena, California, el pasado sábado. Oiga, yo tenía un nudo en la garganta cuando estaba el himno nacional.
1: Ah, no, sí, claro.
2: Yo tenía un nudo en la garganta. No, bien perro. Uf, uy, se me chinó la piel nuevamente. Pero bueno, ¿ya viste el video, compañera, de la selección? El video, pues, donde van los 26.
1: Sí.
2: Narrado por el señor Roberto Gómez Bolaños. Se dio a conocer la lista y la neta, la narración para mí fue lo mejor. Y se la vamos a compartir. Ahorita en las redes sociales también ya anda viral el video. Usted lo voy a subir a mis redes sociales también. Pero aquí, como es radio, le voy a compartir el audio de esa magnífica narración de don Roberto Gómez Bolaños, donde llama a estos 26 jugadores, 26 guerreros que van a dar la cara por más de 180 millones de mexicanos. Porque somos México y estos son los invitados al Mundial de Fútbol. Aquí en Buenas Tardes con el patrón. Adelante, señor Roberto Gómez Bolaños.

0: llamados que no se escuchan, se sienten. Llegan como campana, como latido, como tierra que despierta. Y cuando llaman, sabemos. Sabemos porque somos de aquí, de donde se prende una vela cuando no alcanza la explicación, de donde le hablamos a Dios de tú porque lo sentimos cerca, de donde uno se persigna antes de cobrar un penal y también con la primera venta del día. Si no encontramos un santo, nos inventamos uno. Somos los que ponen dos mochilas y hacemos portería. Los que llevan el ritmo adentro y lo sacan donde sea. Y los que convierten una tele chiquita en estadio. Los que cruzaron el mundo sembrando México. Los que abrazan a desconocidos en un gol, como a los primos de toda la vida. Cuando todo cae, levantamos el puño para saber si queda vida. Y nada más falta una para que lleguen miles. Por eso el llamado vuelve, porque México sabe responder. Hoy llamo otra vez, y al llamado llegan nombres. Crecieron aprendiendo a abrazar lo inevitable. Conocen ese segundo eterno donde México contiene la respiración. Saben que defender también es un acto de amor. Los que corren hacia donde duele. Coleccionan cicatrices donde otros buscan el aplauso. Porque ellos sostienen el relato para que otros brillen. Destruyen y crean en el mismo movimiento. Saben cuándo dar y cuándo guardar. México no es un lugar fijo. Es algo que se lleva, que se abraza y que, cuando lo eliges, ya nunca te suelta. Indomables. Los que aparecen sin anuncio y de pronto el juego es otro. Y también aquellos que golpearon la puerta tanto tiempo que la puerta no tuvo más que abrirse. Son los que rompen el mundo en dos, antes y después del gol. Y aquellos que lograron regresar de donde otros no vuelven. Así retumba este llamado. Y entonces, ahí estamos, como siempre, llenando estadios imposibles, cantando más fuerte que el miedo. Siempre estamos, en las buenas, en las malas, y hasta en las regulares, haciendo tribuna donde apenas hay espacio, volviendo patria a cualquier rincón del mundo donde alguien levante una bandera. Somos el eco de un grito que empezó hace siglos y todavía no termina de salir, porque México nunca termina de inventarse. Cambia de rostro, cambia de paso, cambia de voz, con millones de pasos detrás de cada paso, con millones de voces detrás de cada grito. No solo somos 26. Eres tú, Tenoch, Amelia, Kevin, Juan, Maite, Abel, Casia, Benjamín, Carmen, Brian, Genaro, Beto, Consuelo, Santi, Angélica. Porque siempre somos millones. Siempre hemos estado y vamos a estar ahora. 180 millones, hoy y siempre.
1: Hoy y siempre, ¡viva la selección mexicana! Y vamos a darle con todo, y con todo el apoyo. ¿Qué te pareció, Stephanie? Muy emotivo, ¿no?
2: Chulada, patrón, chulada.
1: La neta, perrón. Sigue escuchando, buenas tardes con el patrón, el show número 2 de la radio. Y allá andamos en modo mundialista, oiga, buenas tardes.

0: y señores, escuchando Buenas Tardes con el Patrón, el show número 2 de la radio. Con ustedes, el que se andaba peleando en el Rose Bowl de Pasadena, el mitotero de los espectáculos y...
1: ¿Qué dices?
0: El que se agarró a besos con José Torres, Ulises Mondragón, el indomable.
2: Señor Mondragón, ¿cómo está usted, viejo?
3: Sí. ¿Eh? Yo estoy dispuesto a hablar con ustedes. Permítanme, estoy en una llamada, pero ahorita les sigo dando información.
2: A ver, ¿qué pasó?
3: Ah, perdón, es que fíjense que tengo a la DEA y al FBI. Ajá. Y yo estoy cooperando, oiga, los estoy defendiendo a ustedes, porque sé que ustedes iniciaron el pleito en el Rose Bowl.
2: ¡Ay, no más!
3: Entonces estoy dando toda la información.
2: Más.
3: Usted, Panchito
1: mientes,
3: y la Stephanie fueron los que iniciaron todo eso.
2: No es cierto. Oye, qué mala onda ahí de la gente que se peleó ahí en el estadio el pasado sábado, ahí donde vimos. Váyase a las redes sociales para que vea todo el mere que tenga. Oiga, señor Mondragón, primero que nada, me imagino que usted se siente orgulloso que un autlanense, una

0: Autlán de Navarro, Autlán de allá, de Jalisco, es seleccionado nacional. Me refiero a Israel Reyes, que está en la selección mexicana. De Autlán. De Autlán.
1: Oiga. En primer lugar, yo me siento orgulloso de ser mexicano, de ser de Jalisco, de ser de Autlán. Y pues, ¿qué más orgulloso, oiga? De tener tanto talento en nuestro México lindo y querido. Y bueno, pues que autlenses también salgan, oiga, lo mismo que... Pues de Estación Capomas, el único famoso es usted. Dice que famoso.
0: No, no, cállese los ojos. Y yo, soy una celebridad. Y yo en el rancho. Cállese los ojos.
1: Ella, la borracha bailarina. La borracha bailarina con la cerveza en la cabeza.
0: Oiga, yo paso por las calles del rancho y la señora le dice a los hijos: y, mira, que seas igual que el hijo del maestro, que la maestra. Y yo entre mí digo: supieran la sabandija que soy. Pero bueno, es otra historia. Si vamos, Dragón, mejor cuéntenos de lo que usted sabe hacer de los espectáculos.
1: Oiga, vámonos directamente a hablar de la información de los espectáculos. ¿Qué está pasando? Bueno, pues como sabemos, hace unos días, Majo Aguilar y Junior H estuvieron en la mañanera.
0: Hey.
1: Porque, bueno, pues ya ve que están con ese nuevo programita donde canta la gente y así muy, muy padre todo ese asunto. Entonces, Junior H ha recibido muchas críticas porque, pues, ha cantado narcocorridos y, bueno, dicen, pues, qué doble cara porque habló incluso mal de la presidenta de México. Uno de, de los que le entró al quite fue Larry Hernández, que dice que Junior H se burló de la presidenta de México. Escuche qué fue lo que dijo Larry.
0: A ver, ¿qué fue lo que dijo mi compadre?
2: Esa presidenta que se llamando Junior H allá, pues se va a acabar esto. Escucha tu entrevista de Junior H y se está riendo, se ríe de ella. No, yo no iría, no, jamás iría. Yo no la quiero ni ver, no la quiero, yo, a mí me sale y la brinco. Sí, ahí está tu gobernador Rochamoya. Debería igual de proteger a los narcopolíticos, igual de protegerlo porque
0: lo mismo que yo le dije, pues yo le dije que hay entrevistas donde el Junior H y se está riendo el H y de la presidenta, otra cosa, y después van y ponen allá la cara. Vuelve el perro arrepentido con la cola entre las patas, diría el Chavo el 8. Nomás así nomás quedó. O sea, si tú estás de frente, señor Mundo, de frente, ¿qué opina usted? ¿Qué opina usted?
1: Mire, yo sí creo una doble moral en todo esto, porque después incluso de que Junior H estuvo en la mañanera, en uno de sus conciertos estaba cantando con narcocorridos.
0: Claro, claro, exactamente. Y bien por Larry Hernández, que de frente se le fue. O sea, no, sin tapujo ni nada.
1: ¿Sabe que Larry Hernández anda por las ramas como la Stephanie?
0: Saludos a mi compadre Larry Hernández. Saludos a mi compadre. Saludos, compadre. Está escuchando ahorita el viejón, seguramente.
1: Así es que bueno, pues ahí está. Oiga, que por cierto, se acaban de prohibir los corridos también en la Ciudad de México. Antes estaba permitido cantarlos ahí, ahora ya no se podrán cantar. Oiga, también estuvo Becky G ahí en el estadio, ¿no?
0: Sí,
1: en
0: el Rojo. Allá andaba el Javi también, andaba qué ambientazo puso el de oro, ¿no, Stephanie? El DJ de oro.
3: Sí, se la rifó.
0: La neta, bien rifado. Más allá de todo lo que, la neta, señor Mondragón, había un ambientazo. Si fuera por ambiente, la neta, fuéramos campeones del mundo.
3: Total.
0: Excepto por los inadaptados, esos que andaban ahí peleándose.
1: Saludos. Seguro que más o menos nos está escuchando para la otra. Invítenos, talegones, para ver que si es cierto que de cuál cuero sale más correas. El patrón está listo.
0: Le voy a decir una cosa, la neta. Yo, la neta, había ido partidos de fútbol. De soccer, pues, pero de equipos, así nada más. Te lo juro, yo era la primera vez que iba a un partido de la selección.
3: Hey.
0: Acá en Estados Unidos.
3: Chocala, yo también.
0: Qué ambientazo, la neta. Ahora sí. Apúntese a Mondragón porque nos vamos al Mundial en Portugal, España y Marruecos 2030, para que sepa.
1: Le voy a pedir a Panchito que les quite la correa más seguido para que lo saque a pasear.
0: Válgame la canción.
3: Por favor.
0: Mejor llama, coméntenos. ¿Qué tenemos? Más adelante los espectáculos.
1: Más adelante le cuento cómo arremete Alfredo Adame en contra del famoso reality show. Además, pregúntale a Emily. Ajá. También le manda un mensaje a la hija de doña Carmelita Salinas. Ya volvemos.
4: Uy, tenemos pregúntale a Emily. ¿Qué más tiene?

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2: Ya estamos de regreso. Esto es Buenas Tardes con el Patrón. Seguimos con los espectáculos y el señor Ulises Mondragón, el seleccionado nacional, pero palmitote. En Buenas Tardes con el Patrón. ¡Ay! ¡Ay! ¡Ay! ¡Ay!
3: No, ya van a quitar las calles del señor Mondragón, me están informando. Van a quitar los nombres de las calles del señor Mondragón y van a poner Israel Reyes, el seleccionado nacional.
4: Mira, te digo que nomás vienen las gallinas de arriba a las de abajo.
3: Que la canción, pues vale. Pues tú, muchachos.
4: Oye, saludos a todos los aficionados de la selección mexicana. Y bueno, vámonos, porque hay otras nacionalidades que también apoyan a la selección. Ahí vi gente de El Salvador con la camisa bien puesta de la selección mexicana, ¿eh?
3: Sí, la neta, sí. Muchos centroamericanos apoyando ya a la selección, pues ya que sí. Pues ellos no clasificaron al mundial.
4: No, Irene, no sea grosero.
3: No, pues la verdad,
4: ahora con su comentario racista, feo, ya nos va a
3: ver. Pues sí, cierto, pues no clasificaron a la Copa del Mundo. Pues qué tiene también que nosotros queremos todos.
4: De otro tonito. En exclusiva, el patrón odia a los centroamericanos.
5: ¡Ay, no más! ¿Ya viste
4: quién es el peñonero? ¡Ay, ay, ay! Vamos a hablar acerca de Alfredo Adame. Fíjese que Alfredo Adame, bueno, pues como saben, estuvo en un reality show que se llamó La Mansión VIP.
3: Y La Granja, pues, todos los realities andan
4: viejos. Qué bueno que ahora él, después de haber hecho pues fama en la televisión, en novelas, bueno, pues haga eso ahora. Él habló y dice que no le gustó la mansión VIP.
3: Ah, caray, ¿y eso?
4: Fíjese, Alfredo Adame habla tanta estupidez, oiga, pero por primera vez creo que estoy muy de acuerdo con él. Incluso dijo, había muchas personas jóvenes que en lugar de decir, ¿sabes qué? Yo como creador de contenido les voy a decir cómo yo hago mis videos para que ustedes que nos están viendo también le entren, hagan dinero, hagan sus videos. Dice, no. Después de las 10 de la noche, eso se convertía en una casa donde todo mundo tenía sexo.
3: ¡Ah!
4: Y la verdad,
3: bestia.
4: Dijo, la verdad, a mí no me gustó. Yo no estoy de acuerdo que ese sea un contenido apto para que la juventud de ahora vea eso. ¿Cómo ves?
3: Válgame, la canción se marraneaba muy feo, la verdad. La neta, sí. Se marraneaban con todo.
4: ¿Usted ahí sí le entraría?
3: ¿A qué?
4: Ya está, pues a la marraneada.
3: ¿Qué es eso, oiga? Yo no sé qué es eso, ya tengo tanto tiempo que no hago nada que ya no sé ni qué.
5: Pero yo creo que por eso iría primero.
3: ¿Qué pasó, compañera? No me ayude, compañera. No habla, no habla, pero cuando habla, nomás para... Ay, ay, ay, compañera.
4: Muy bien, Estefanía.
3: Qué bárbaro.
4: Oiga, pues venimos a la sección más gustada. ¡Adelante!
3: A ver, a ver, producción, por favor, ya, aliviánense. Ya, ¿listo?
6: Señoras y señores, es momento de su degustada sección, que se llama Pregúntale a Emily aquí en Buenas Tardes con el Patrón. Tú no eres mi papá, cuyello.
4: Oiga, pues vamos a hablar de Emiliano Aguilar, quien anda en programas de televisión, le está preguntando por su papá, al parecer, y me da mucho gusto, qué bueno que él y su papá, don Pepe Aguilar, pues lleguen a un acuerdo. Al final son padre e hijo, ojalá que así sea, que lo apoye. Él, pues, con quien no quiere nada es con sus hermanos. Nah. Pero resulta, oiga, que supuesta y alegadamente la hija de doña Carmelita Salinas está demandando a Emiliano Aguilar.
3: ¡Ah, caray! ¿Y eso por qué, señor Mondragón?
4: Entonces,
3: ¿a qué horas?
4: Pues él, por algunos comentarios que hizo, yo creo que le va a venir doble demanda. Por los comentarios que volvió a hacer. ¡Estás al aire, bufón!
3: A ver, güey, este argüente que trae ahora el Emiliano.
7: Me levanto hoy en la mañana como cualquier día. Y veo que me está demandando la hija de Carmelita Salinas. ¿Por qué me estás demandando si nomás dije puras verdades de tu mamá?
3: ¡Hala, bestia!
7: O sea, yo tengo, o sea, yo puedo decir lo que yo quiera. Y a mí nadie me... ¿Sabes cuántos videos hay de personas hablando mal de tu mamá? Ah, por qué casualidad que conmigo nomás, ¿verdad? Nah. No.
3: No.
7: Así siempre. Mándame. ¿Dónde está? Ni sabes ni quién es mi abogado. O sea, ni sabes ni quién es mi abogada, no sabes nada. A mí no me ha llegado nada, entonces no hay demanda.
3: ¡Ah, caray! Se fue con todo y a la yugular de un dragón.
8: Le voy a decir algo. La verdad es que yo sí siento respeto por las personas que ya no están en este plano terrenal y por las familias que han perdido a sus seres queridos. Y yo hasta este momento no hablaría de esa forma de alguien que ya no se puede defender. Pues, entonces, yo creo que ahí sí Emiliano la está regando, pero tiene razón. ¿Por qué no más a él? Pues que le mande a toda la planilla, incluyendo a su programa, porque aquí usted ha hablado muy feo, Carmelita Salinas.
3: ¡Ay, no sé!
5: El responsable de los espectáculos es el señor Ulises Mondragón.
3: Todo
5: gracias.
3: Lo que se habla aquí.
8: Ya, tú espérate, chayotera.
3: Allá, en dirección ahí, ahí búsquenlo, el Taco Dorado en Roswell, Nuevo México. Para que se vaya, ya le sobre azul ahí al señor Mondragón, le sobre amarillo.
8: Pues así la situación en los espectáculos. Búscame como el Indomable de TV. Estoy en Instagram, mi única red social. Y tú te quedas aquí con los hermanos de leche de Emiliano Aguilar. En buenas tardes con el patrón.
2: Ya
8: no
2: se exhibiste.
3: Ay, vaya, calla, Rod, ¿cómo se llama la dirección del Taco Dorado, señor Mondragón?
8: 820 East Second Street, Roswell, Nuevo México. Si usted quiere llegarle, cáigale. O si me quiere mandar algo con unos $100,000, lo puede hacer.
3: O también, si le quiere demandar, llévele la demanda ahí a la dirección que acaba de
8: Ya
3: regresamos. Ah, mandar a la Chepa Torres también.

0: así que le tengo algo super, Mr. Superman.
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2: Estás escuchando Buenas Tardes con el Patrón. Es el lanzamiento del Vigío Huango de Don Chilo. Que la semana pasada nos quedó debiendo una historia, Stephanie.
3: La verdad es que a mí me dejó con la duda porque nos contó acerca de su amigo el menudo y por qué le decían así, que se me hace bien mala onda de su parte. Y al final dijo, uy, si les contara la historia de mi amigo el Chiltepil.
2: No,
3: y dije, ¿pero por qué?
2: Y si no escucharon la historia del menudo, el ¿por qué le dicen el menudo? ¿Qué es lo que tienen que hacer?
3: Pues irse al Podcast Patrón, allá en Spotify, en Amazon Music, en Apple Podcast, Deezer, donde ustedes quieran, busquen Buenas Tardes con el Patrón, y ahí pueden escuchar absolutamente todo el show, y obviamente si se perdieron algo, pues ahí va a estar. Pero, Don Chilo,
4: ya me van a dejar hablar,
3: güey. Perdón. Ahora sí, arránquese.
2: Todo segmento.
3: Pues, es todo suyo el micrófono.
4: Bueno, queridos, saludos a todo el público que está escuchando el radio.
3: Ajá.
4: Ahora sí, queridos amigos, voy a platicarles sobre el menudo.
3: No, el Chiltepil.
4: Ah, perdón, menudo, ya lo platiqué, soy un güey, soy muy imbécil.
3: Sí. Pero cuéntenos, a ver, ahora sí, ¿por qué le decían el Chiltepil a su otro amigo?
4: Al otro amigo.
3: Uh-huh, a su otro compadre.
4: Oh, sí, le decíamos el Chiltepil porque en una ocasión, queridos amigos, fuimos y nos contó que había salido con una muchacha que... ahí en el rancho andaba muy contento porque lo habían invitado a comer, por cierto, menudo a la casa de la muchacha.
5: ¿Qué?
4: Y a su amigo Chiltepín,
3: sí,
4: lo invitaron a comer.
3: Ah.
4: Y llegó con la muchacha y le dijo la mamá de la muchacha, le dijo, ¿no quieres poquito menudo? Y pues dijo que sí.
3: Ah.
4: Y se sentó a la mesa el papá, la mamá, la muchacha y mi amigo Chiltepín.
3: Uh-huh.
4: ¿Qué es el Chiltepín? Es un chilito, para los que no saben, redondito,
3: uh-huh,
4: que come mucho la gente en Sonora, Sinaloa. Es unas bolitas bien chilositas. ¿Ya las has probado tú, muchacha?
3: Sí, parecen como cerecitas, ¿no? Pero
6: como cositas. Cerecimón.
4: Bueno, pues se acostumbra mucho que tú agarres el Chiltepín con los dedos y se los así espolvorees en el menudo.
3: Okay.
4: También hay otras cosas hechas con palo fierro, un árbol de Sonora que hacen con figuritas y le ponen los chiltepines adentro y los remueles.
3: Ah.
4: Para que no se te enchilen los
3: dedos. Claro.
4: Pues este güey agarró el chile y se lo espolvoreó en el menudo.
3: Ok, no le veo nada malo.
4: Pero el problema fue,
3: ajá,
4: cuando ya se quedó solo con la muchacha.
3: ¿Por
4: con
3: qué?
4: La novia.
3: ¿Por qué?
4: Pues ya, ¿nunca has tenido novio o qué?
3: Pues sí, pero pues no le
4: cuando
3: veo.
4: Cuando se quedaron solos.
3: Ajá.
4: Cuando se quedaron solos.
3: ¿Qué pasó,
4: pues este güey le empezó a meter qué mano por aquí, qué mano por acá, qué beso por acá.
3: Don Chilo.
4: Y de pronto cuando estaba metiendo mano allá donde le conté, la muchacha,
3: ¡no!
4: Pegó un gritón y ahí salió el papá y la mamá. Pues, ¿qué está pasando? ¿Qué está pasando?
3: Algo por el estilo.
4: ¿Qué está pasando aquí? ¿Qué está pasando aquí? ¿Qué está pasando aquí?
5: ¿Qué?
4: Se llevaron a la muchacha para el hospital bien mala, para la Cruz Roja. Se la llevaron para la Cruz Roja.
3: ¿Y luego, pues, qué le dijeron? ¿Por qué estaba gritoneando?
4: Pues, el papá salió de con el doctor y se le fue derechito el Chiltepil. Le dio tres madrazos.
3: ¿Y luego por qué?
4: Porque el diagnóstico fue que traía una irritación hecha a base de algo picante.
3: ¿Eh?
4: Allá donde allá a la cosa de las mujeres.
3: ¿Eh?
4: Es que este güey agarró el Chiltepín y
3: con
4: después
3: la mano,
4: le
3: sí
4: metió mano por allá por donde les conté.
3: ¡No!
4: Y desde entonces es apodado el Chiltepín.
6: ¡Qué mentiroso, Don Chilo! ¡Mientes! ¡Mientes!
4: Esta historia verdadera se los juro por José Torres.
3: ¡Ay, no!
2: ¡Ya regresamos! ¡Qué buenas tardes! con el patrón, que hijo mentiroso.
3: No, ¡qué horror!
4: Saludos a mi amigo el Chiltepín.